El señor Greñas y la iguana. Bien, previo a la pausa, vamos a escuchar aquí a la comunidad antes de...

0: Ir al corte.
1: Oli, oli, buenas tardes.
0: Buenas
1: aquí
0: tardes,
1: estamos,
0: Caro.
1: Conectados. Andaba de haragana, no quería hacer audios.
0: ¿Por qué? Pues, Caro, ¿por qué?
1: Bueno, espero que todos estén bien con este trafiquillo y calor, ¿verdad? Hay que hidratarse, gente, porque está tremendo esto. Carlitos, ¿será posible hojas secas?
0: Eso es de Honduras, mi estimada Carito, es de los Diablos. Estamos con Nacional Dimas Rivas, ¿qué tal?
2: Hola, hola, Carlos. Poneme por ahí el bicho calle de los Chirilawers. Estamos.
0: Ok.
3: Carlitos. Algo de adrenalina, Copacabana o La Bacha.
0: Solo rola sana, ¿verdad?
4: Carlito, mira, y si pones ahí una de La Iguana que dice Yes Patrón, ey, de esas me acuerdo cuando tocaron allá donde está el Hospital El Salvador. No me equivoco. El calzoncillo de la negrita, no, hombre, esa canción la amo.
5: Hola, Carlitos, ¿qué tal? Buenas tardes. En este martesito de Rock de Barrio. Fíjate, Carlitos, que quisiera ver si nos podés poner ahí un poquito de Torniquete, quizás el Locomosh, que tanto nos hace movernos en los toquines. ¿Será que lo podemos escuchar y alborotarnos un poquito? Ahí está buena toda la programación que tenés, Carlitos. Gracias y larga vida al rock.
0: Larga vida al rock, Nelly. Ahí pone a bailar la gente Marco Tulio con el Locomosh, ¿verdad? Los toques de Torniquete. Vale, tenemos que cerrar este bloque, señores. Pendientes. Ya traemos al ex músico nacional Moisés Anaya en la siguiente, pero bueno, ya con el hablando del evento homenaje a Maiden, señores, que se viene y vamos a traer entradas, por supuesto. No venimos con las manos vacías. Ya regresamos con más
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Muy buenas noches a todos. Señor, te queremos dar gracias en esta noche por tu palabra que nos guía, tu palabra que es lámpara a nuestros pies, que nos dice que tú eres nuestro amparo y fortaleza, nuestro pronto auxilio en las tribulaciones. Por tanto, no temeremos, aunque la tierra sea removida y se traspasen los montes al corazón del mar. Jesús es el Señor. Jesús es el Señor del Salvador. Jesús es el Señor de su vida. Jesús es el Señor de su familia. Gracias, Señor, porque en ti no hay equivocación. En ti no hay error. Y tú nos escogiste, Señor, como tus hijos amados. Gracias por este país hermoso, por esta tierra de bendición, por este cielo de milagros. Gracias, Señor, porque rodeas el Salvador. Gracias, Señor, por este pueblo que te ama y te bendice y exalta tu nombre en esta noche. Gracias por nuestro presidente, Señor. Lo bendecimos en el nombre de Jesús. Nuestro presidente Nayib Bukele, su familia, sus colaboradores, su gestión, Señor. Gracias por haberlo escogido para este tiempo, para que él presida tus obras en El Salvador. En el nombre de Jesús, que cada uno de ustedes descanse en esta noche y que la paz de Cristo sea su mejor almohada. Muy buenas noches, El Salvador.

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2: 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Son las
3: 18 horas, 11 minutos.
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6: 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El Mundial 2026 ya tiene otro ingrediente que lo hará diferente. La final tendrá por primera vez música en el entretiempo, un show al estilo del Super Bowl, el partido más visto del planeta. La FIFA ha decidido intervenir en un terreno que hasta ahora era sagrado, el entretiempo. Ese espacio de 15 minutos reservado a los equipos cambiará de forma el 19 de julio en el MetLife Stadium, en el área de Nueva York, Nueva Jersey. Además de decidirse el campeón del mundo, habrá escenario, luces y artistas de talla mundial. 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

0: Ok, señores, vamos a revisar el tráfico en esta oportunidad gracias a los buenos amigos de Puerto Marisco, El Gusto del Mar. Vamos a ver las informaciones que tenemos en este momento en cuanto a cómo anda la jungla de cemento en esta tarde de martes, que hemos tenido un espacio dedicado al rock en español en el bloque anterior. Bueno, la 49 me están comentando, cargadísima, en ambos sentidos, cargadísima, al igual que la Araujo, son dos sectores de tráfico altísimo. Paseo General Escalón hacia las Fuentes de Beethoven, está duro eso también, está complicadito. Vamos a ver tráfico bastante complicado también en la 25 Avenida Sur, nos informan. El Venezuela, también Boulevard Venezuela tiene varios sectores con un tráfico bastante, bastante rojo a esta hora de la tarde, según el reporte que recibimos. 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

Women in Uniform. Señoras y señores, ahí estamos escuchando a Paul Di'Anno con Iron Maiden. Y esta rolita previo al lanzamiento de la primera producción del 80, de la doncella de hierro, al disco homónimo. También Maiden sacaba este cover. Pregunta de examen. ¿De quién es original esta canción? ¿De qué banda?

0: Bueno, señores, ahí estamos recordando un poco a Paul Di'Anno, que lo vimos recientemente en el documental Burning Ambition. Y qué, cuánta nostalgia, ¿verdad? Ver al gran Paul, al que inició todo en las voces, por lo menos en las voces dentro del estudio de Maiden, ¿verdad? Así que, señores, hay un homenaje el 22 de mayo a esta poderosísima banda británica. Poco a poco se va llenando el recinto, el pabellón del Hotel Real Intercontinental, 7 de la noche, el 22 de mayo, homenaje a Maiden, homenaje a toda la obra de estos señores británicos. Así que ya está con nosotros el señor Moisés Anaya en el set de Astral. ¿Qué tal, Moy?
1: Familia, familia, familia, ¿cómo van? Hey, un abrazo. Ojalá que su martes haya sido de mucho provecho. Y lo que están en casita, qué bueno. Los que van de camino, paciencia. Los que van en el bus, mucha paciencia. Y los que van manejando, pilas, por favor, vea. Como que está haciendo feedback. No escucho.
0: Algo sí parece. ¿Verdad?
1: Sí, vea cómo que está. ¿Ah?
0: Ahí estamos.
1: Eso, ¿verdad? Moisésito, la voz de ver. No es de terciopelo. Y contame cómo está el documental, ¿lo fuiste a ver?
0: Sí. Contanos, está bastante interesante, fíjate.
1: ¿Sí? ¿En qué trata? ¿En qué áreas se enfocan?
0: Mira, es un... me gusta porque lo han armado en orden cronológico, desde el surgimiento de la banda, los primeros toques, los primeros músicos, aparece Paul, Di'Anno, Clyburn, y bueno, toda la gente que inició con Steve, la banda, y luego pues todo, cada una de las etapas que va atravesando. Claro, mira, está sintetizado, hay que decirlo, ¿verdad? Comprimir 50 años...
1: No es así nomás.
0: ¿En menos de 2 horas?
1: No es así nomás.
0: No está tan... fácil que digamos, faltó ver obviamente muchos detalles. Por ejemplo, me hubiese gustado ver quizá un poco más de esa parte tan importante de Maiden en los 80 en la gira World Slavery Tour, que hicieron una cantidad pero descomunal, irracional de conciertos, de donde se extrajo el disco en vivo. Se escapa la producción en vivo de Maiden.
1: Y que va saliendo del cementerio.
0: Live After Death. De ahí surge de esta inmensa gira World Slavery Tour. Pero bueno, se mencionan un montón de cosas.
1: Que por cierto, cronológicamente. Pregunta de examen, pero en ese disco, en el disco en vivo, ese fenómeno que se da pocas veces, que la versión en vivo de una canción te gusta más que la versión de estudio. Uh-huh. Porque hay una versión en vivo de como 8 minutos de Running Free.
0: Ajá.
1: Yo me acuerdo que se me paraban los pelos de escuchar. Me hacían el concierto. Y si escuchas la versión de estudio.
0: Oh, ahí está.
1: Y ahí hay una versión larga que se quedan, ¿verdad? Con el público cantando. A mí se me para el peluche. Ahí me pierdo. Y si escuchas la versión en disco, pues no tienen la misma energía, no tienen la misma, yo qué sé, tal vez yo de fanático, ¿verdad? Así ciego, el amor ciego, ¿verdad? El fiel 100%, que yo sé, no, es mejor en vivo, pero
0: ahí no, pero puede se lo ser, dejo, ¿eh? Puede ser realmente muy...
1: La energía es mejor, la de en vivo.
0: No, ¿verdad? Claro, pues, claro, ¿eh? Sí, tremendo discazo, el Live After Death, y sí, esta es una canción larga, 8:43, imagínate.
1: No, y me recuerdo esta versión. En esa época, estamos hablando 84, 85, 86, uh-huh. Esos 3 añitos.
0: Sí.
1: Las 3 bandas europeas de metal, rock, las legendarias, Judas Priest, Scorpions y Iron Maiden, las 3 bandas sacan su disco en vivo. Si usted no ha escuchado esos 3 discos en vivo, créame, esa es la Judas Priest saca en el 78 un disco antes en vivo, se llama Unleash in the East, que... te prometo que te rompe el cerebro la calidad de Judas Priest en vivo. Pero sí, ya después, en los 80s, 84, 85, 86, en esos 3 años, es una época preciosa de oro, donde esas 3 bandas europeas, Alemania y 2 de Inglaterra, hacen discos en vivo que creo que dejan la vara bien arriba. Y pues muy difícilmente ya después se hace algo interesante. Claro, antes de eso ya estaba Kiss, haciendo el Alive 1, 2, 3, 4, 5, 6, 7, 8, 9, 10. Pero la energía de esas 3 bandas, increíble. Y ahorita, pues le vamos a celebrar el próximo 22 de mayo en el Hotel Real Intercontinental los 50 años a Iron Maiden. Si usted tiene la oportunidad, acompáñenos. Son 3 horas de esas canciones de cada época. Prometemos así un par de oscuras, pero también los éxitos. Que en muchas ocasiones ni el mismo Iron Maiden las toca ya, papá. Ya. Es que un concierto de Iron Maiden es una ruleta rusa. Si usted tiene sus entradas, la va a pasar increíble para el concierto en el Mágico González. Pero no se vaya a sorprender si hay un par de canciones que, ¿y esas cuáles son? Sí, porque ellos quieren. Los setlists son diferentes. Hay unas que no pueden dejar de sonar. Run to the Hills, esa tiene que sonar siempre,
0: ¿eh? Claro, claro.
1: Pero de ahí hay un par de canciones que vos te quedas, espérate, ¿por qué cogieron? Yo quiero escucharla de tal disco. Pero es una carrera de 50 años. Difícil. Es como ir a un concierto de los Rolling Stones. Es imposible que van a tocar su canción favorita. No, hombre, es imposible. Ah, pues lo mismo. Entonces, eso es lo sabroso de ir a ese concierto a los 50 años de Iron Maiden. El homenaje de parte de 102.9 Astral, estación del rock, a esta banda británica. Y pues sí, vamos a vivir con una noche increíble con un repertorio que no es el del repertorio que andan en la gira ahorita. Diferente. Entonces, si usted puede ir a los dos eventos, qué bueno. Compre su entrada por el Mágico González, que creo que así ya no hay. Y lo que sí hay todavía entradas es para el 22 de mayo. Compre sus entradas en Smart Ticket y celebremos 50 años de esta banda tan preciosa, tan consentida en la estación del rock.
0: Pendientes, amigos, pendientes, porque ya vamos a traer entradas aquí en Astral en segundos. Estamos de vuelta aquí en la estación del rock. Ya volvemos.
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7: 18:35.
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0: 666. Señoras y señores, damas y caballeros, vamos a regalar entradas para el homenaje a Maiden, homenaje de los 50 años. Así que vamos activándonos en el 7644-1029. Esperamos que esta vez sí puedan llamar las chicas. Queremos voces femeninas. Queremos llevar más de alguna amiga astralera al concierto el próximo 22. Estamos reclutando oyentes, como dice Moy, estamos reclutando fans de Maiden, ¿verdad? Ya estamos haciendo alguna preguntita. No se preocupen, señorita, sin miedo. Es que yo creo que las chicas no llaman Moy porque le tienen miedo al profe Anaya, hombre. Pero no, tranquilas, tranquilas, relajadas.
7: Aunque no tengo una manzanita, véale, sí. Se vale.
0: Se vale para el día del maestro, Ahí va uno con su manzanita,
7: amor. Ya viene. Mire, es que en la guerra, el amor y en la escuela, todo se vale. Sí, definitivamente.
0: Claro, vamos a la línea en este momento. Ya tenemos llamada. Buenas tardes.
12: Hola, buenas.
7: Buenas tardes, amiga. ¿Aló?
12: Saludos, Moisés. Saludos.
7: ¿Su nombre, amiga?
12: Claudia, se saluda.
7: Claudia, ¿y ya llegó a la casita?
12: No, voy manejando.
7: Por favor, oríllese a la orilla.
12: Ya, lista.
7: Eso. Mire, qué bueno que nos llama. Queremos invitarla, ¿no da permiso?
12: Claro.
7: ¿O para qué nos llamaba? Si, yo saludando, yo agarra plática con ella y dice ni que desea.
12: No, quiero entrada.
7: Pues sí, que no nos dice. Bye. Mire, Claudia.
12: Yo no digo nada, solo saludando.
7: Pues no sí.
12: No deseo
7: desinteresada.
12: A ese
7: desinteresada.
12: Como todo.
7: No, qué bueno. Claudia, mire, pero le tenemos que hacer una preguntita. ¿Nos da permiso?
12: Piedad, Moisés, por favor. Piedad.
7: El profe vino buena onda. ¿Se ha fijado, Carlos Miranda? Cuando llega un profe, vea. Y que lo más seguro que vea, le hicieron cariñito, sí. O le hicieron la cena favorita o algo. Al día siguiente se edita con los
0: alumnos.
7: Llegaba
0: alegre el
7: se
0: maestro.
7: Llegaba alegre. No hay tarea. ¡Y todo el mundo feliz! Sí, pónganse a leer. Pónganse a estudiar algo, vea. ¡Y todo haciendo relajo! Algo así vino Moisésito. Algo así vino Moisésito esta tarde. Claudia, pregunta fácil. Vaya, eso para que vea lo buena onda que andamos. Por favor, deme tres canciones de Iron Maiden. Tres nombres de canciones.
12: Vaya.
7: ¿Aló?
12: The Number of the Beats.
7: Uno.
12: The Trooper.
7: Dos.
12: Y
7: Claudia.
12: I can't wait.
7: ¿Claudia? Heaven can wait. Eso. Nombre completo, okay. Por favor, Claudia. Nombre completo.
12: Sí, ya, vaya. Claudia Yanira Ayala.
0: Claudia Yanira Ayala, no vaya a colgar, amiga, por favor.
12: Vaya.
0: Ok, no va a colgar, lo vamos a tomar. Su DUI.

0: Vale, la primera ganadora, una mujer.
1: Ya vieron que fácil.
0: Sí, hombre, estamos regalones hoy. Vamos a la siguiente llamada. Hola, buenas tardes.
2: Buenas tardes, ¿cómo están, compañeros?
1: Amigo, ¿tu nombre?
2: Me llamo Rodolfo.
1: Rodolfo, ¿qué onda? ¿Cómo estuvo tu martes?
0: El mero fofo. Así te dicen, me imagino, Rodolfo.
2: Calidad.
1: Rodolfo, usted suena como que va regresando del Tunco, ¿sí o no?
0: Mínimo.
1: ¿Ah?
2: De a poco, pero contento, pues sí.
1: Mire, vea que esas colas de Guapopa son lindas, ¿sí o no?
2: Sí, hombre, preciosa. Ah.
1: Carlos Miranda, ahí nací yo, en Apopa.
0: Ay, verdad. Sos apopense.
1: Apopense.
0: No te creo, güey.
1: Sí. No. Mira. ¿Eh? Antes había una línea de tren. Uh-huh. O sea, donde pasaba el ferrocarril. Ahí estaban mis papas. Ahí nací.
0: Ah, ok.
1: Ahí nací. No, sí. Uh-huh. Mucha historia en Apopa. Ya, ojalá que algún día digan. Ahí nació Moisés.
0: Ahí fue el ombligo,
1: ¿qué
0: Moisés?
1: ¿Qué tal eso? No, interesante. Hey, Rodolfo, por favor, decinos eso. Que querés estar con nosotros para el 22 en el Intercontinental, para los 50 años de Maiden. Decinos
2: sí,
1: eso.
2: Con todo.
1: Vale, preguntita
2: quiero
1: fácil.
2: Mira, tripear ese homenaje.
1: Preguntita fácil. Decime el nombre del bajista de Iron Maiden.
2: Ah, es el maestro Steve Harris.
1: Vaya bien.
0: Qué bárbaro. Viejo.
1: Ahí ya sabés que sos fanático. Si yo le hubiera preguntado a alguien que no tiene la menor idea quién es Iron Maiden y quién es el bajista.
2: Pues el mero mero.
1: Ahí se quedan, ahí se quedan. No saben. Entonces Rodolfo sí sabe. Nombre completo, Rodolfo.
2: Rodolfo José Machuca Campos.
0: Ok. Rodolfo, ¿cuál es la rola que no querés que falte el 22 de mayo, viejo?
2: Mira, mi favorita es la última del Killers. Va, una pregunta para ustedes.
1: A ver, dele, aviente, dispare. A ver.
2: ¿Cuál es la última del Killers?
1: A saber. No, yo los órdenes de los discos no me las puedo de él, no.
0: Son 17 discos de estudio, ya para. Para ordenar.
1: Si ni siquiera me pongo la tabla del 7 y vos me estás preguntando la última canción. No, hombre, no. Oiga, póngale.
0: A ver, está Drifter.
2: No, hombre. Drifter, esa me encanta.
1: Qué rol, aboya a todo el mundo. Creo que Paul Di'Anno no es valorado correctamente en la historia.
0: Sí.
1: Corríjame.
0: Sí, está infravalorado.
2: Creo yo.
1: A ver, la historia es cruel. La historia es dura. Yo sé que Bruce Dickinson es el rey y todo lo que querrás. Pero no hay un Iron Maiden sin esos primeros dos discos de Paul Di'Anno. He dicho, opino. Y Rodolfo, no nos cuelgues.
2: Apoyo, compadre.
1: No nos cuelgues.
2: Dele.

0: Va, ahí estaba sonando Drifter, la última del Killers.
1: Machuca suena, en serio. Yo creo que nos mintió, yo sentía que del Tunco venía, sí, con un ánimo increíble.
0: No, Machuca siempre anda así acelerado. No,
1: y después de un día de trabajo, no anda así, Carlos, mira.
0: No, anda todo. Buenas tardes.
1: Dame una entrada. No, Machuca. Ah, como que se tomó tres Raptors, así de una vez, ¿verdad? Directo. ¿En serio? ¿Te imaginas tomarte tres Raptors? No, una gran cosa. Telele, así. No da.
0: Vamos con la siguiente llamada. Buenas tardes.
2: Hola, buenas tardes.
0: Una señorita tenemos aquí, Gaby Chacón.
2: Sí, no pensé que me iba a entrar la llamada.
1: Aquí estamos. Cuéntenos, ¿en qué les podemos servir?
2: Bueno, es que me quiero ganar una entrada para acompañarlos.
1: Eso. Mire, a ver, Gaby, cuéntenos cómo inicia su fanaticada por Iron Maiden. ¿Qué onda? ¿Un hermano, su esposo, en la radio? ¿Qué onda?
2: No, yo diría que fue por mi hermano, pero yo lo vine a saber hasta tiempo después.
1: ¿Cómo así?
2: Porque cuando yo estaba chiquita, ajá, mi hermano me lleva 6, vea, cuando, ajá, yo estaba chiquita, tenía una banda, entonces de repente en la cochera ensayaban canciones, ajá, y así.
1: ¿Y qué tocaban? ¿Qué tocaban?
2: Variado, o sea.
1: ¿De todo?
2: Yo en aquel entonces, pero siempre rock, vea. Ajá. Yo en aquel entonces yo no sabía a qué es lo que tocaba. Ajá. Pero tiempo después, cuando uno va ahí como descubriendo música, que escucha que una canción, que otra, ajá, empecé a conectar. Y yo dije, esto lo conozco. Y ahí fue donde yo me acordé.
1: Mire, entonces, pero solo veamos si su hermano era buen hermano o no. Veamos eso.
2: Ajá.
1: Dígame que su hermano no la dejó salir con ninguno de los músicos que tenía grupo ahí, vea.
2: Ah, no.
0: ¿Ah? Prohibido, no, terminantemente. Que...
1: Eso es un buen hermano. No deja salir con músicos a las hermanas. Eso es bueno. ¿Eh? Saludo a todos mis cuñados. No,
0: experiencia propia, muy bien. Con Rebeca.
1: Todos me han querido. A ver, Gaby, por favor, una preguntita sencilla. Porque queremos que tú nos acompañes el próximo 22 de mayo en el Hotel Real Intercontinental para los 50 años de Iron Maiden. ¿Te parece?
2: Pero una fácil, ¿verdad?
1: Sí, díganos, ¿de qué país viene Iron Maiden?
2: De Inglaterra.
1: Vaya, ya vio. ¿Quién dijo miedo?
3: Ya vengo con ánimo, ya, y la hija ya sí, ya viene con ánimo.
2: Vengo con mi hija.
1: Ella también es rockera.
3: Ya animándola.
2: Sí, ya lo estoy enseñando, lo estoy induciendo en el camino.
1: Qué bueno. ¿Pero no va con su esposo ahorita? No.
2: No, solo voy aquí con mi hija.
3: Aquí en la
1: roquera. La roquera, oye, qué lindo. ¿Cómo
0: se llama? ¿Cómo se llama y qué edad tiene tu niña, Gaby?
2: Tiene 8, se llama Fernanda.
1: Ah, ok. Saludos a Fernanda. Qué bueno que estás escuchando Astral desde chiquita. Gaby, por favor, nombre completo.
2: Gabriela Michelle Chacón Gallardo.
0: Ok, Gaby, no nos colgué. Ah, bueno, decinos cuál es tu rola favorita, la que quieres escuchar el 22 en vivo ahí en el hotel.
2: Para mí la que no puede faltar, porque es la canción que siempre escucho cuando yo me quiero subir los ánimos, es Run to the Hills.
1: Uf, okay. Esa no puede faltar. Esa sí estoy seguro que la van a tocar en el Estadio Mágico González.
0: Sí, porque acordate, la gira se llama Run for Your Life.
1: Todas las demás no tengo la menor idea. Esa sí la van a tocar. Eso, okay. Sí. David, no nos cuelgue, por favor, no nos cuelgue.
2: No way.

0: Tenemos que correr hacia las colinas, Moy.
1: ¿Qué canción? Esta canción le sube el ánimo a todo el estadio. Y la verdad que no puede faltar, tampoco va a faltar en este homenaje, en el tributo al 22 de mayo.
0: Así es.
1: 50 años de Iron Maiden. Compre sus entradas en Smart Ticket. Eso va a estar de lujo. Mira, pregunta interesante, porque con Carlos Miranda nos toca hacer la producción de este evento. Metemos un poquito la mano con el listado de canciones, el tipo de show, de eso. Y ahora me hicieron una pregunta interesante, Carlos Miranda.
0: ¿Qué te preguntaron?
1: Que no pude contestar. Me dijeron, mira, quisiéramos hacer como parte del show la bandera salvadoreña. ¿Te has fijado que Bruce Dickinson agarró una bandera?
0: Ondea la bandera británica.
1: Exacto.
0: En The Trooper.
1: Ah, pues, como me preguntaron si yo sabía que si nadie se iba a ofender con, como, ¿verdad?, este símbolo patrio, que pusieran la bandera del Salvador. Y no pude contestarla. ¿Será que en la escuela alemana no? Esa clase fallé, esa clase no llegué. Pero es que para mí, como músico, sería lo máximo que el cantante que esté esa noche para el homenaje, para los 50 años de Iron Maiden, pues se agarra la bandera del Salvador, ¿verdad? Y como en The Trooper, ¿verdad? Eso me parece simbólicamente precioso. Además de que quién más orgulloso salvadoreño que Moisés Anaya. Nadie ama más a El Salvador que yo. Nadie. Me encanta mi país. Pero si me quedé mudo, no sabía qué decirle. Si, como símbolo patrio, no podés, ¿verdad?, hacer algo así. Pero es música, no sé.
0: Si lo hicieran en el concierto de la banda original.
1: No, yo tengo para el 50 aniversario.
0: Ah.
1: Ajá, que si es válido, no es válido. Algún abogado, vea, que sepa de, no sé, constitucional o algo así, que nos llame y nos diga, sí se puede, lleven la bandera. Sí. Ah, vaya. Porque nosotros, la verdad es que yo sí me sentiría orgulloso de los músicos nacionales. En lugar de la británica, que la salvadoreña, vean, no sé. Pero mira, no sé, Moy, si alguien se va a ofender. ¿O qué decís?
0: Mira, Moy, cuando juega la selecta hay no menos de 500 banderas ondeando ahí.
1: ¿Verdad? Ajá.
0: Todo el mundo.
1: Pues sí, pero como somos peludos, ve, y con camiseta negra, yo no sé si alguien se va a ofender.
0: No creo.
1: Sé, ¿ya que no?
0: No creo.
1: No, además,
0: qué
1: orgullo,
0: bueno,
1: ser salvadoreño. Sí. Qué lindo El Salvador, o sea, yo sí lo veo.
0: Sí, sería un buen detalle.
1: Que la lleven.
0: Me parece.
1: Ah, después, vaya, recuerde, cualquier tipo de felicitación es con Moisés Anaya. Cualquier tipo de queja es con Carlos Miranda. Entonces, vaya, ahí se resuelve todo.
0: ¿Cómo no?
1: Vamos con la siguiente llamada, por favor.
0: Vamos con la siguiente llamada. Mira, yo creo, Moy, que tanta lloradera que hemos tenido, que las mujeres nos han abandonado.
1: Y hoy son los chicas.
0: Que hoy están llamando a las
1: qué
0: chicas.
1: Qué barbaridad.
0: ¿Nos ha servido de algo estar llorando aquí? Hola, buenas tardes.
1: El que no chía, no.
2: Hola, buenas noches.
1: Buenas noches, amiga. ¿Su nombre?
2: Hazel,
1: ¿qué onda? ¿Cómo estás? ¿Cómo estuvo tu martes?
2: Ah, fíjese que muy bonito. Ya terminamos labores y ya descansando.
1: ¿Y a qué se dedica, Hazel? ¿Qué hace?
2: Trabajo.
1: ¿Cómo?
2: Trabajo.
1: No, pues si todos trabajamos, pero en qué, díganos en qué rubro, vaya, eso.
0: ¿En qué rubro, Hazel?
1: Sí,
0: Sin miedo.
2: Vaya. En la industria de los call centers.
1: Ah, usted trabaja en un call center.
2: Sí.
1: Vaya, mi hijo también trabaja en un call center.
0: Ok.
2: Ah, qué chido.
1: Habla cosas bonitas y cosas no tan bonitas. Pero, pues sí, vaya.
0: Pues sí, no, atendiendo gente, Hazel, ahí me imagino que cuenta de qué, ¿de inglés o qué es?
2: Sí, es de inglés.
1: ¿De inglés?
2: Ajá. De inglés.
1: Qué chido. Ajá. Fíjese que ayer, usted es fanática de Iron Maiden, ¿verdad?
2: Sí.
1: Pues, ayer nos llamó una chica, pero que todas las canciones nos las decía en español. ¿En serio?
2: Ah, sí, la escuché.
1: ¿La escuchó? Corre a las colinas. ¿Me puede poner Corre a las colinas?
0: El vuelo de Ícaro, nos dijo La rima del anciano marinero.
1: El número de la bestia. ¿Me puede poner el número de la bestia?
0: Esclavo del poder, santificado sea tu nombre. ¿Sí? 2 minutos a la medianoche. Haces de lo alto.
1: ¿Usted sí en inglés pide las canciones, verdad? Sí, ¿no?
2: A veces sí. O en español, pero sí, la cantamos en el idioma que sea.
1: Eso, bárbara. A ver, Hazel, le queremos invitar, solo que tenemos que hacerle una preguntita. Fácil, ¿le parece?
2: Sí, me parece.
1: Por favor, dígame el nombre del cantante actual de Iron Maiden.
0: Uy.
2: Dickinson.
1: Fácil, ya vio.
0: ¿Se le olvidaba, Hazel?
2: Sí, fácil.
1: Vaya, ya vio.
2: No, es el que más tiempo ha estado. con el que la banda pues tomó fuerza.
0: Y conoce a los otros. Así solo por casualidad, Hazel. Ya se ganó la entrada, pero
1: ya se la ganó.
0: Conoce
1: ganó
0: a los otros que, vocalistas de Maiden.
2: Sí, sí. Sé que estuvo Paul Di'Anno y Blaze Bailey, uno
1: Bárbara,
2: de ellos, recuerdo que vino hace años.
1: Bárbara.
2: Recuerdo que vino hace años, pero no recuerdo cuál de los dos. Pero sí trajo, vino a hacer un concierto en como solista.
0: No, tuvo que haber venido
1: Paul Owens, no.
0: No.
1: Paul Di'Anno vino.
0: Paul vino. Creo que vino, sí, si no mal recuerdo, con una banda tica que lo andaba acompañando a él en ese momento. Pero sí, fue Paul.
2: Sí, creo que
0: Blaze,
2: sí.
0: No.
2: Recuerdo que Blaze.
1: Pero bueno, a ver, Hazel, sí, nombre completo. Sí, sí. Nombre completo, Hazel.
2: Así es, Hazel Aida Granados Crespo.
0: Ok, Hazel. Mínimo tiene buenos tatús usted, Hazel, ¿verdad?
2: ¿Tatús?
0: ¿Sí?
2: No.
0: No, es que yo veo que la gente que trabaja en call center siempre anda bien, tatuajes bien chivos. Es como un requisito, creo yo, que quiere trabajar aquí. Enséñame su tatuaje.
1: Otra cosa. El hoodie. Siempre tienen que andar con hoodie.
0: Ay, el hoodie.
1: Si no es de call center.
0: Sí,
1: si no
0: es de call center.
1: Corríjame, por favor.
2: Sí, sí, es cierto, hay mucho frío dentro del edificio.
1: Pues sí. Hazel, no nos cuelgues, por favor, no nos cuelgues.
2: Así. Gracias, la que no puede faltar también sería Aces High.
0: Ah, bueno, excelente, aquí la dejamos de fondo. Bárbara, Hazel.
2: Gracias, muy amable.
0: No cuelgue, amiga.

0: Bien, Moy, ahí estamos.
1: Qué barbaridad, Carlos Miranda. Ustedes por acá no escuchan, vea, cuando ya nos quedamos nada más platicando con el ganador o la ganadora. Le acaban de pegar una reclamada a Carlos Miranda. Qué bárbaro, Carlos.
0: No falta el regaño, Moy.
1: Pues sí, que cuando uno tiene cariño y confianza con la audiencia, ya fuera del aire, sacan las uñas y uno bien tranquilo y... Es que usted, Carlos Miranda. Ah, vaya. Ya, por favor, el tipo de problemas, vea usted, ya sabe, las quejas con Carlos Miranda. Felicitaciones con Moisecito. Vamos con la última entrada de esta noche de martes. Qué lindo, miren, se va acercando. Ya la próxima semana es el concierto. 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Up the Irons. Vamos con la última entrada de esta noche.
0: Así es. Vamos al teléfono 7644-1029. A ver quién quiere llevarse el último boleto en esta noche. Vamos a ver. Por acá tenemos a Roberto Torres, creo que es. ¿Roberto?
2: Roberto Torres, correcto.
0: Excelente, Roberto está.
1: Roberto, ¿cómo estás?
2: ¿Qué tal? ¿Cómo estamos?
1: Ey, qué onda.
2: Con todos los poderes.
1: ¿Ya en tu casa o qué onda? ¿Todavía de camino?
2: Todavía en camino, ahorita me acabo de apartar.
1: Eso, orilla. Reporta el tráfico, por favor. Reporta el tráfico.
2: Pesado, aquí yo vengo desde la zona del Escalón, aquí para mexicanos. Complicado, pero con paciencia, escuchando música.
1: No, ahí con compañía de hasta. Y no solo eso, y si te levantamos el ánimo para darte una entrada y que nos acompañes el 22 de mayo en el Intercontinental, ¿te parece?
2: Me parece.
1: Vaya,
2: me
1: mira, parece. Fácil ahí la pregunta. Fácil la pregunta, ¿ok? Sí. Necesito que me digas tres nombres de discos de Iron Maiden.
2: Tres nombres de discos: The Book of Souls.
1: Uno.
0: Ajá.
1: Roberto.
0: Roberto,
1: no está buscando en el
0: Roberto,
1: teléfono.
0: ¿Qué pasó, Roberto?
2: No, es que me estaba apartando.
1: Book of Souls. Ajá, Book of Souls, ya lo dijiste una vez. Ajá. Sí, Roberto.
0: Roberto, no puede ser, Roberto.
1: ¿Cuál?
2: Fear of the Dark.
1: Eso, dos.
2: Sí, y Iron Maiden.
1: Eso, fácil.
0: Qué bárbaro.
1: Hey, Roberto, nombre completo, por favor, porque vos Roberto, vas a estar Ricardo, con Torre nosotros. Mariana. ¿Roberto qué?
2: Edgardo Torres Orellana.
0: Perfecto, Roberto, nos vas a acompañar el 22 de mayo en el Real Intercontinental, celebrando excelente, los 50 años de Maiden.
1: No nos juegues.
0: Canción que no puede faltar, Roberto, ¿cuál es?
2: Mira, fíjate que yo desde que fui la primera vez a lo que los vi en Costa Rica, me dolió tanto no ir la segunda vez porque ahí sí la tocaron. The Evil Dead Men Do es la que estoy esperando, que tal vez haya algún tipo de variación en este setlist y ojalá la incluyan, pero para mí esa es infaltable.
0: Buenísima rola. Ok, perfecto, Roberto, no colgues, por favor, brother.
2: Gracias.

0: Big Boy.
1: Qué buen gusto de canción, Roberto. Dice que la canción que lo vuelve loco es The Evil Men Do. Es de las canciones que no todo el mundo la tiene como favorita.
0: No, del Sevenson. Ya vamos a cerrar con esa, de hecho.
1: Pero escúchenla. Y qué lujo de rola. La verdad es que es difícil con los primeros, que 6, 7.

0: pues váyase tempranito. ¿Qué es eso de ir a la casa a cambiarse? Nah, lleve el After Office con nosotros en el Intercontinental. Abrimos puertas 6 de la tarde, 8 de la noche, en punto, en el escenario. 50 años de Iron Maiden. Y usted no se lo puede perder. Adquiera sus entradas en Smart Ticket lo antes posible. Ya en la próxima semana es un relajo, usted ya sabe cómo es la cosa. Pero vamos calentando motores. Este show es para celebrar la vida musical de Iron Maiden y para calentar motores. En octubre vienen los reales, ¿eh? Y ya casi no hay entradas. Entonces eso, por favor, celebre con nosotros Intercontinental, 22 de mayo. Larga vida al rock.
1: Ok, larga vida al rock, muy. Bueno, señores, vamos aquí cerrando el programa también. Será hasta mañana cuando nos encontremos. Mañana por la mañana en el Morning Rock los espero. Y pendiente, seguimos regalando boletos. Si no ganaste hoy tu entrada para el homenaje a Maiden, Tranquila, mañana podés ganar. Vamos a tener más entradas todos estos días. Cerramos con The Evil Dead Men Do. Gracias, soy Carlos Miranda. Larga vida al rock.

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2: 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Son las
3: 19 horas, 7 minutos.
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Con tremendas cosas nos responderás tú en justicia, oh Dios de nuestra salvación, esperanza de todos los términos de la tierra y de los más remotos confines del mar. Tú, el que afirma los montes con su poder, ceñido de valentía, el que sosiega el estruendo de los mares, el estruendo de sus ondas y el alboroto de las naciones. Jesús es el Señor del Salvador. Jesús es el Señor en su vida, el que reina, el que manda. Gracias, Señor, por este país hermoso, lleno de tu bendición. Gracias por el Salvador. Tú no despegas los ojos de cada uno de nosotros. Gracias por amarnos, por sacarnos del hoyo cenagoso de la delincuencia. Gracias. Gracias, Señor, por nuestro presidente. Lo bendecimos juntamente esta mañana. Declaramos que el Señor Jesús es el Señor del presidente Nayib Bukele, de su gobierno y de su familia. Benditos ellos que se guían por tu palabra, Señor. Los bendecimos en el nombre de Jesús. Gracias, Padre. Gracias por este nuevo día, por tu amor hacia nosotros, porque nos cuidas, porque nos rodeas, porque nos alimentas. En el nombre de Jesús, que su día sea bendecido. Que su día sea lleno de gozo y de paz sobre todas las cosas. Muy buenos días a todos.

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7: 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Esto es Morning Rock. Buenos días, son las 6:08. 6:08 aquí en Astral, la estación del rock. Vamos a iniciar este bloque con la música de los Doors. Nuestro WhatsApp 7644 10.

0: Jim Morrison y los Doors, acompañándonos en esta mañana de miércoles. Y estamos en el 13 de mayo, señores. Vamos a ir a la lista negra, vamos a pasar lista. Fausto, bienvenido.
1: Señor Miranda, gurú del rock. Saluditos a la lista negra, siempre. Por favor, si te pones una buena Stone Temple Pilots, Interstate Love Song, mínimo.
0: Okay. Tranquilona, tranquilona de los Stone. Frank Catalán, ¿qué tal?
2: Buenos días, Carlos. Buenos días, amigos de la lista negra. Éxitos en este ombliguito de semana, miércoles. Carlitos, algo del Rey Lagarto. Larga vida al metal.
0: Claro, ya estaba sonando el Rey Lagarto, mi estimado Frank. El señor Miguel en Pensilvania, ¿cómo va todo?
3: Hola, hola. Muy buenos días, Carlitos Miranda. Muy buenos días, Radio Astral. Buenos días a todos los rock and rolleros del Salvador que siguen a esta estación, fieles y dignos. Bueno, pues es posible, Carlitos, que suene la canción de Wicker Man de Iron Maiden. Por favor, saludos y larga vida al rock.
0: Sí, hombre, con gusto, sale de Wicker Man.
4: Miranda, gusto saludarte. Reporte de tráfico, carretera como Alampa, como todas las mañanas, congestionado, Carlitos, sin ninguna novedad, de ningún percance vehicular en sentido a San Salvador, todo okay. Con recarga. Aprovechando
5: que estamos en temporada alta
4: de Iron Maiden, la rima del anciano marinero,
5: 6
4: de la mañana.
0: La rima.
5: Buenos días, Carlos Miranda. Buenos días a toda la comunidad astralera, la lista negra, los jinetes del apocalipsis. Un gusto saludarlos, que espero que todos estén iniciando el día con todo. Quisiera pedir siempre para esta semana, Carlos, te voy a estar molestando con música de Sauron. La verdad es un grupo que yo le tengo bastante cariño porque, bueno, los conocí hace poco en la pandemia y pues las letras que ellos tienen me subieron el ánimo en bastantes momentos difíciles. Que se vivieron allá en el encierro que tuvimos en aquellos años.
0: Claro.
5: No sé si te puedes programar El Farolero o Memorias de un Héroe, cualquiera de las dos. Siento que, bueno, Memorias de un Héroe es para subirle el ánimo a uno en momentos difíciles. Después conmigo funcionó, yo en aquellos tiempos en la universidad y teniendo dificultades para comprender algunas cosas, porque todo en línea, buscar en internet y a veces la computadora que tenía no era muy buena y se trababa y fui en la frustración, pues. Y al final pues uno sale adelante. Así que siempre hay uno que pensar en positivo y iniciando el día.

0: Sería bueno. Saludos, Carlos Miranda. Larga vida al rock y larga vida al astral.
1: Saludos, David. Larga vida al rock. Y así es. Recordemos, Sauron se viene. Concierto, doble concierto de Sauron en nuestro país. El sábado estarán tocando en Santa Tecla, en el gimnasio Adolfo Pineda de Tecla. Y el, bueno, un día antes, el viernes. Sí, este viernes próximo estarán tocando un concierto acústico en el auditorium de FEPADE. Boletos disponibles en eco-tickets.com y en el sitio oficial de Sauron. Ismael, ¿qué tal?
2: Hola, mi estimado Carlos. Saludos a todos los miembros de la comunidad de Astral. Larga vida al rock. Aquí en el Boulevard Venezuela, con este tráfico de todos los días, pero animado con la buena música que nos estás programando. Quisiera me complacieras con la canción de Love Me Do de los Beatles. Ten un excelente día y para todos igual. Cuídense mucho.
1: Love Me Do, ok. Señores, tenemos un homenaje preparado para Maeve en el próximo 22 de mayo, Hotel Real Intercontinental, 7 de la noche. Smart Ticket tiene las entradas para que no te perdas este calentamiento. Solo va a ser una pequeña tecniqueada, así un pequeño calentamiento, señores, de cara al 5 de octubre, ¿verdad? Así que hay que entrar ya en calor. Vamos a la producción Brave New World. Aquí está The Wicker Man, Iron Maiden.

0: Muy bien, amigos, son las 6:21. 6:21 aquí en Astral, la estación del rock. ¿Qué tal, señor Ernesto Perdomo?
1: ¿Qué hubo, Carlos? ¿Cómo estamos? Buenos días.
0: Buenos días.
1: Hey, Golster, temporada alta. Por favor, chivos, saludos.
0: Where Eagles There. Bien. Buena programación, saludos, dice Javier Enríquez. Hey, manden notas de voz. Quiero escuchar notas de voz, amigos.
2: Buenos días, Carlitos, te saluda Caro y Denise. Ya vamos para el colegio. Está súper complicado aquí por el Torobos. Bastante, bastante complicado. Así que paciencia. Y si me puedes poner la canción.
3: The
2: Mango Sol, The World, de Nirvana.
0: Bien,
2: larga vida el rock.
0: Ok, saludos, Caro y Denise. Excelente, ya Denise para el colegio. ¿Cómo vamos con la batería, Denise? ¿Cómo vamos ahí, Denise? ¿Qué estamos aprendiendo ahí en la batería?
4: Estamos el 22 de mayo en el The Maiden, señor Miranda, mínimo.
0: Mínimo, Fausto. Allá nos vemos, calentando motores, señores. Tecniqueando el 22 de mayo. Empezando a vivir la fiebre de Maiden. Seis 6:22, amigos. Algo de los Beatles me pidieron, ¿verdad? Bueno, señores. Vamos hacia atrás en el tiempo. Vamos con los genios de Liverpool y Love Me Do.

0: Este es uno de los conciertos más recordados, este desconectado en Nueva York, el MTV Unplugged de Nirvana, dentro de esa inmensa cantidad de bandas que pasó por los MTV Unplugged. El de Nirvana, sin lugar a dudas, es uno de los más recordados. Bien, 6:28, amigos, 6:28, vamos a hacer una pausa aquí en Astral y regresamos enseguida con más de Morning Rock. Así que espero tu nota de voz aquí en el 7644-1029. Comunicate, ¿qué se te antoja escuchar en esta mañana de miércoles? Ya volvemos.
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4: 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Para el Mundial 2026, la FIFA propone borrar los antecedentes disciplinarios de los jugadores que tengan una tarjeta amarilla después de la fase de grupos de 3 partidos, con el fin de que comiencen la fase de eliminación directa desde cero. El formato ampliado del Mundial, ahora con 48 selecciones y la ronda adicional de 16avos de final, provocó que la FIFA proponga este cambio con el fin de mantener a los jugadores en la cancha. 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
8: 6:33.
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bastante, bastante complicado. La Juan Pablo II, ahí por el parque, me comentan, por el parque infantil, está ambos, ambas vías están cargadísimas. Venezuela también.

0: Buenísimo, Yared. Saludos, larga vida al rock.
1: Buenos días, Carlos, ¿cómo estamos? Saludos ahí a toda la comunidad rockera, a toda la Blacklist y besitas rockeras ahí. Tenido la... No había podido. Pero... Y además pienso que el día de los malos días, esa pasión. O sea, de... no sé si así es la conmemorar ahí el día de las madrecitas.
0: Okay. Bueno, sale Charlie Rivas, saludos.
2: ¿Qué onda, Carlitos? Muy buenos días. ¿Cómo te va? ¿Cómo están las cosas? Nada más quería saludar y pues, a ver si puedes, podrías poner ahí, por si un día te pierdes, hermano, un bloque, no te siento en español, posiblemente. Gracias, que estés bien, larga vida al rock.
0: Ok, Omar, larga vida al rock. Hola Valerie, ¿qué tal?
3: Hola, soy Valeria y quería...
4: Y larga vida.

0: De nuestro WhatsApp 6883, bienvenido.
1: Buenos días, Carlitos. Aquí escuchando el Astral con todos los poderes. Tráfico normal en Mexicano.
0: Tráfico normal en Mexican City. Y aquí tenemos a la doctora Angélica también. ¿Qué tal?
2: El amigo que acaba de comunicar, si pudiera, David.
3: Buenos días a todos los astraleros. Buenos días a todos los que vamos temprano, los que vamos tarde, los que vamos a tiempo. Un saludo para ti, Carlitos. Que Dios te bendiga.
0: Gracias.
3: Que tengas un buen día. Y bueno, no sé cómo estará la cuestión porque acabo de sintonizar. Así que si se puede una power bala de Cinderella, Don't Know What You Got Till It's Gone, y si no siempre, suavecito, de Nirvana, de menos, Sol the World. Aquí me han ayudado, Carlitos. Gracias, bendiciones, larga vida rock.
0: Bueno, acaba de sonar de hecho esa rola de Nirvana, parte del MTV Unplugged. ¿Qué dice Mr. Alex Meléndez?
4: Sí, Carlitos, Minerva se encuentra en el disco homónimo, el disco llamado

0: especialmente Sauron, Tierra Santa, bandas como Avalanche, toda esta camada de bandas heavy metaleras españolas que tienen aquí un nicho bien importante en cuanto al público. Y ahí lo ves, y si no me crees, andate el próximo sábado al concierto de Sauron en el Adolfo Pineda y vas a ver, ahí vas a encontrar una cantidad de fans increíbles de estas bandas que se pueden todas las canciones, cantan todas las canciones y se la pasan súper bien, es increíble realmente. O sea, no solo las bandas históricas del caso de Iron Maiden, ¿verdad? Que ya es, pues, es una banda ya de 50 años. Guns N' Roses y todas estas bandas que son bien populares, digamos, dentro del rock. No, pero también estas bandas españolas. Aquí tienen un nicho bien importante en países como el nuestro, ¿verdad? Y bueno, ahí está, por ejemplo, Mónica, que nos está pidiendo también música de Sauron. Y yo sé que hay muchos amantes de Sauron acá que están muy contentos de que va a venir la banda y ya está a punto de llegar a nuestro país. El próximo viernes estarán tocando un acústico en FEPADE, en el Auditorium, y el sábado el concierto normal conectado allá en el Adolfo Pineda de Tecla, ¿verdad? Y esperamos, amigos, esperamos tener acá a la banda mañana jueves. Si todo sale como lo hemos acordado con el señor productor Eivin Mendoza, Sauron estará llegando aquí a Astral mañana jueves por la tarde, así que buxos pendientes. Ahí despuesito de las 5:30, 5:30 de la tarde, vamos a tenerlos acá como invitados a los señores de Sauron, ¿verdad? Para que pues puedas también saludarlos a través del WhatsApp. No vayan a estar de tímidos que no quieren enviar una nota de voz. Siempre acá abrimos la interacción, abrimos acá la comunicación con toda la comunidad astralera para que cuando estén los artistas aquí puedan comunicarse, puedan enviarles su nota de voz para saludarlos, obviamente, ¿verdad? Una nota de voz ahí rapidita no está de más, que puedan saludar a sus artistas, ya sean, así como lo hacemos con los nacionales, de igual forma con los internacionales, ¿verdad? Así que, bueno, amigos, aquí siempre tenemos interacción total, tribuna abierta, ¿verdad? Y no nos gusta hacer de aquel medio en el cual solo el presentador es, ¿verdad? Y es el único que habla, de ahí nadie más habla. Hay algunas estaciones, y no me refiero aquí a El Salvador, ¿verdad? Porque aquí no hay otra radio de rock 24 horas. Radios de fuera, donde hay, sí, se programa rock y todo, hay buenos presentadores, pero no interactúan con la audiencia. Y yo los escucho a los colegas y qué bueno, ¿verdad? Porque tienen sus programas de rock, proyectan rock y toda la onda, pero no hay interacción con el público. Y al menos aquí en Astral, por lo menos desde mi perspectiva, con lo poquito que puedo saber de radio, creo que hoy en día eso es vital, la interacción con la comunidad, ¿verdad? Por eso aquí abrimos siempre esa oportunidad, abrimos siempre la tribuna a través, ¿cuál es la vía? El WhatsApp. Tenemos una vía bastante sencilla y bastante práctica para la comunicación a través del 7644-1029. Por eso les decimos, envíennos su nota de voz para que todo sea más bonito, más orgánico, para que podamos escucharlos acá y podamos interactuar con respecto a cualquier tema, ¿verdad?, que estemos tratando, y siempre y cuando sea en el marco del respeto, todo, pues aquí recibimos las notas de voz, les damos play sin edición, sin filtro, sin nada. Yo aquí voy tirando las notas de voz como me van llegando, en el orden que van llegando, y pues no tengo tiempo de estar escuchando notas de voz y luego escuchar la nota y luego tirarla al aire. No, aquí va de un solo, ¿verdad? Así que nada más pedimos respeto, en el marco del respeto, y todo, pues es interacción total. Así que, mis amigos, aquí estamos para interactuar. Bueno, obviamente, cuando este servidor esté aquí en el set, podemos interactuar, ¿verdad? Y lo hacemos de buena forma siempre, cada día. Aquí tenemos a Dianita, por cierto, a propósito, Dianita García. ¿Qué nos comenta, Dianita?
1: Hola, Stray. Hola, Carlito. Buenos días. Bueno, comentarte que fui a ver Burning Ambition. Está súper genial, Carlito. Súper genial. Me encantaron todos los comentarios. Me encantó lo de las letras de las canciones, me encantó, súper.
0: Qué bueno, Dianita.
1: Ah, me encanta que vayas a tener a Sauron, Carlitos, qué bueno.
0: Hey, pero lo

escuchan. Escuchen mañana por la tarde. No me dejen solo. Bueno, a Sauron los tuvimos el año pasado que vinieron. Hicimos un en vivo y toda la onda. Estuvieron acá. Estuvo Narcy. Nos visitó. Sí, el líder Narcy, que es el fundador de la mente maestra en Sauron. Estuvo el cantante Miguel Ángel Franco y Raúl, también guitarrista de la banda. Nos acompañaron aquí en el set de Astral. Muy buena onda, muy amables, muy accesibles estos músicos. Y la verdad es pues una muy buena banda. Realmente encontrás complejidad en la estructura de las canciones. Fíjense que yo creo que cuando estás en cierta etapa de tu vida de rockero, cuando sos true, ¿verdad? En la etapa true, donde solo querés escuchar The Behemoth para arriba y crees que solo eso existe en el mundo del metal, ¿verdad? A veces te cerrás y no le abrís la oportunidad a otro tipo de sonidos dentro del rock. Y crees que este tipo de bandas son para posers, ¿verdad? ¡Ay, Mago de Oz es para posers! ¿Verdad? Y estas bandas así son para posers. Pero miren, cuando das la oportunidad realmente y te abrís a escuchar estas nuevas opciones, nuevas digo entre comillas, porque ya tiene sus años, Sauron tiene 30 años, señores, está 3 décadas. Y te das la oportunidad de escucharlos, de degustar este tipo de música, vas encontrando cosas que son complejas también, es música elaborada, no solo es... Si lo vamos a ver desde la perspectiva de la complejidad, que es el ángulo desde el cual muchos abordan la música, pues sí, hay también ahí su grado de complejidad. Claro, unos discos más que otros, unas canciones más que otras y todo, pero sí encontrás riqueza también, riqueza artística, riqueza musical. Veamos distintos tipos de público. Acá en Astral yo sé que hay públicos diversos dentro de la comunidad astralera. Hay unos que son de la vieja escuela, que pues se quedaron más con el heavy metal de los 80. Está bien, pues, o sea, si aquí es cuestión de gusto. Hay generaciones más nuevas, hay quienes van más por la línea del new metal, hay otros que van por la línea del rock alternativo. Y hay unos como este servidor que le gusta de todo dentro del rock, ¿verdad? Que hay de todo un poco, vamos agarrando y ni modo, pues así nos ha tocado aquí en la radio. Aprender de todo un poquito nada más de cada cosa, pero sí, cuando te das la oportunidad, repito, de escuchar estas bandas, y por eso siempre cuento que cuando escuché por primera vez a Mago de Oz, por ejemplo, yo dije, uy, no, esas flautas ahí, no puede ser que con el heavy metal estén mezclando eso. Esa fue mi primera impresión, perspectiva de cuando escuché alguno, ya ni me acuerdo qué edad tenía, pero cuando escuché a Mago de Oz y entonces yo muy heavy metalero y todo, no, pues sí, que estas bandas son para posers, pero luego pues vas madurando y vas entendiendo muchas cosas de la música y sí vas descubriendo sonidos. Sonidos buenos, sonidos interesantes también en estas agrupaciones que tienen a bien mezclar estos instrumentos también que tradicionalmente no eran como del rock, ¿verdad? Pero es parte que la innovación que le dieron en algún momento a la historia a sus agrupaciones. El caso del mismo Maiden, por ejemplo. Maiden innovó en determinado momento, recordemos, 1986, venían del disco Power Slave y todo el mundo se asustó cuando le metieron sintetizadores al Somewhere in Time, ¿verdad? Y pues, o sea, los fans se asustaron y uy, ¿qué es eso? Y no, sintetizadores, ¿cómo? No es posible ahí. Hoy en día, pues, la historia nos cuenta otra cosa, ¿verdad? Y nos dice, qué discazo, qué bárbaro Maiden en 1986, el Somewhere in Time, qué canciones. Sí, entonces por eso digo, miren, aquí al final lo importante, creo que el mensaje, la lectura final que podemos sacar de todo esto es pues abrirnos un poco más a disfrutar de diversos estilos dentro de este género tan grande que nos apasiona, ¿verdad? Y eso es lo bueno, que es una paleta de colores muy extensa, el rock, del cual se puede gustar no solo de un color específico, sino que de

0: muchos, ¿verdad? Y esa es la recomendación, aquí nada es obligación. La recomendación, pues, es abrirse también a escuchar otros estilos, otras épocas, otros sabores de este mundo maravilloso del rock. Livni, ¿qué tal? Bienvenida.
1: Hola, Carlitos, buenos días. ¿Cómo están? Pues nada más sacando de la duda al amigo por ahí con los Deftones, con sus canciones. Sí, son canciones diferentes, así como tú dices. De igual forma son de diferentes álbumes. My Own Summer, o conocido también como Chovet, es del álbum Around the Fall, que fue lanzado en 1997 y fue su primer sencillo, My Own Summer, que les pegó un montón a esto, al Chino Moreno. Y la otra, Minerva, del álbum homónimos de Deftones, que fue lanzado en 2003. Fue su otro álbum que también les pegó bastante. Entonces sí, esa era la aclaración nada más con esto. Feliz día, que pasen buen día, adiós.
0: Gracias, Livni. Vaya, estaba una fan de Deftones, que ya nos ilustró más con respecto a la banda de Chino Moreno. Gracias, Livni. Señores,

0: ¿Te imaginas estos sonidos en vivo la noche del 5 de octubre en El Mágico? Se me eriza la piel, señores. Se me eriza la piel de solo pensarlo. ¿Cuánta historia? 1988. Y desde ese punto, en el tiempo, esperamos recibir esta canción en pleno 2026, octubre 5, con Iron Maiden aquí en El Salvador. Tenés que estar ahí. No, mira, si no vas es porque no te gusta la banda, de verdad. Y está bien, pues sí. Como digo siempre, es cuestión de gusto. Pero a los que nos gusta la banda, te aseguro que vamos a estar ahí, sea como sea. Bueno, Xochitl, ¿qué tal?
1: Hola, Carlitos. Buenos días.
0: Buenos
1: Solo
0: días.
1: Solo quería decir que qué obra de arte esa canción de Maiden. Bueno, todas, increíble, sin palabras. Y es buenísimo poder escuchar esta música en la radio. Gracias.
0: Sí, eso es lo mejor de todo, Xochitl. Poder escuchar esta música en la radio, como dice Xochitl. Sí, porque la música ahí está, en plataformas, está en donde querrás, ¿verdad? En YouTube la tenés, en algún disco la tenés, en tu cassette de finales de los 80, en el cassette original o en el cassette que lo copiaste, como sea, ¿verdad? En el disco original o en el disco quemadito, en el quemado. Tenés algún vinilo, lo que sea. Ahí están esas canciones, dichosamente. Pero qué bueno, como dice acá Xochitl, poder escucharlas en la radio, ¿verdad? Y poder escucharlas en comunidad, que es una experiencia diferente. Y concuerdo contigo, Xochitl, qué obra maestra esta canción. Por eso vuelvo y repito, no quiero ni imaginarme cómo va a ser eso cuando empiecen estos sonidos a retumbar por todo lo alto de esas monstruosas bocinas, que me imagino ese monstruoso escenario y esa producción, que ya me imagino cómo va a ser, y esto empieza a sonar en El Mágico, ¿verdad? Por eso digo, mira, si no vas es porque no te gusta Maiden, simple, o sea, no le busquemos la quinta pata al gato. No me gusta, ¿y qué? Está bien, está perfecto. En gustos no, ahí sí que no me meto yo en el gusto de alguien. Pues, no me gusta, me gusta Bad Bunny, está bien, pues, es tu vida. A mí sí me gusta, yo estaré ahí, haré todo lo posible, te lo prometo. 7:34 minutos, ya volvemos con más, aquí en Morning Rock.
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3: 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Son las
4: 7:34.
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1: 7:37.
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0: Y la música de los Rolling Stones cuando son las 7:44 en Astral, la estación del rock. Bueno, ya está con nosotros acá en el set de Astral la licenciada Hazel Jiménez de ACOAL de RL. Licenciada, bienvenida.
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0: 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Ok, bueno, faltan 10 minutos para las 8 acá en Astral, la estación del rock. Vamos a seguir con más música y recordándote que estamos a través del 7644-1029 esperando tu nota de voz aquí en la estación del rock. Ahora tenemos a George Thorogood.

0: 7:55 aquí en Astral, la estación del rock. Bueno, hey, te debo tu canción, Fausto Vergara. Y te debo tu rolita, viejo, de los Stone Temple Pilots. Me pediste algo, ¿verdad? Aquí está.
1: Podemos estar el 22 y primero Dios también el 5 de octubre. Ya estamos ready para el 5 de octubre.
0: Buenísimo.
1: Va a ser lunes, Carlito. Va a ser lunes de desvelo. Claro. Pero da igual. Es Maiden.
0: Sí, pues sí.
1: No hay problema. Que vinieran domingo a las 12 de la noche. Igual voy.
0: Esa es la actitud, mi estimado Fausto. Así es. Tenemos el calentamiento el 22 de mayo en el Hotel Real Intercontinental y el concierto, obviamente el plato fuerte, ¿verdad? Es el 5 de octubre. El 22 de mayo va a ser nada más una entradita, sí, ¿verdad? Alguna entradita que te ponen, pero el plato fuerte ya sabemos que es el 5 de octubre. Así que, como dice aquí Fausto, ¿verdad? A la hora que sea, donde sea y como sea. Cuando, por eso comentaba, cuando una banda de verdad te gusta, cuando sos de verdad, pues, fan de una banda, vas. Porque sí, yo he visto algunos que les he preguntado, algunos cheros, y no, fíjate, es que va a ser lunes, hombre, por eso no voy ahí. No, no te gusta, simplemente no sos rockero, pues, y está bien, por eso decimos, está bien, pues si te gusta otra cosa, qué bueno, que Dios te bendiga, pero no sos rockero, hombre, y mejor aceptarlo, ¿verdad? No sos rockero, no me gusta, por eso digo, me gusta otra cosa, ¿verdad? Entonces... Pero, no, que pretexto, es que es lunes, es que no sé qué. No, simplemente no te gusta, punto. A ver, ¿qué dice aquí? Vamos a ver, vamos a ir revisando aquí la lista negra. Israel, ¿qué pasó, Isra?
2: Carlito, buenos días, feliz miércoles ya. Espero que la pases bien hoy. Y con eso te quisiera pedir la canción Stranglehold. Ya que estamos en Clasiconas, estoy escuchando. De Ted Nugent, si se puede. Gracias, brother. Ok, chao.
0: Ok, sale Isra.
3: Carlito, buenos días. Aquí en un tráfico poderoso en la carretera con Jalapa. Mira, musicón así con flauta, calidad también. Está el Jethro Tull. Bueno, programate una canción de ellos, viejito. Con el silbador o Aqualon. Para que la gente también la conozca. Buen rock. Y grupos ingleses. Larga vida el rock.
0: Exacto. Larga vida, exacto. Los clasicazos de Jethro Tull. A ver, aquí tenemos al número 9136.
4: Larga vida del rock, Carlitos. ¿Podrías ponerme la canción de Lady Blue de Mumburi? Saludos.
0: Lady Blue, ok. Excelente. Vamos a ver, doctor Aguiluz.
5: Carlitos, pues para mí Maiden es una de las bandas icónicas en mi vida, de mis inicios en el rock. Me recuerdo que tenía 6, 7 años cuando yo comencé a escuchar Maiden. Gracias al amigo de una de mis hermanas, ahí comenzamos a dibujar las letras y en fin, pues no he podido ir la primera vez y creo que no podré ir esta por motivos ajenos a mi voluntad, Carlitos, que son ahí algo terribles. Y bueno, disfruten los que van a ir. Larga vida a Maiden.
0: Larga vida a Maiden, doctora Aguiluz. A ver, Tati Quijano, ¿qué tal?
6: Buenos días, Carlitos, buenos días. Estoy escuchando que vas a tener a Sauron mañana. Ahí voy a estar conectada para escuchar la entrevista y pues saludarlos a ellos, ya que vas a tener el WhatsApp abierto. Vamos a mandarles un saludito. Bueno, que tengan un lindo día y larga vida al rock.
0: Pues sí, Tati, claro, mira, aquí está siempre abierta la comunicación, lo que pasa es que a veces se me ponen bien tímidos, ustedes se me ponen bien tímidos cuando están los artistas aquí, yo aquí les abro la posibilidad, les digo, miren, aquí está el artista, apóyenlo, manden su nota de voz, si estoy en vivo, a veces con los músicos nacionales igual, ¿verdad? Estamos en vivo ahí a través de Facebook Live o lo que sea, y les abro también la posibilidad de que envíen ahí su mensaje para los músicos, su lo que sea, entonces lo importante es interactuar, ¿verdad? Y sí, hacerle sentir también ahí el calor del público también al artista que nos visita. Vamos a ver, tengo unos mensajes por aquí atrasados. ¿Qué dice Toro?
7: Hey, buenos días, Charlie Miranda. Buenos días, Radio Astral. Aquí el Toro reportándose desde la ciudad espacial. No te pido música porque traes ahí un repertorio bien correcto que nos alimenta el alma. Saludos a los jinetes del apocalipsis. Saludos a las doctoras del metal, las correctísimas de la radio. Ahí solo paso a saludarles, Charlie. Siempre reportándome, levantando la mano. Saludos, Tati Quejano. Saludos a todos los que forman parte de la Radio Astral, la mejor audiencia a nivel mundial. Larga vida al Astral, larga vida a los jinetes del apocalipsis.
0: Buenísimo, Toro, larga vida. Aquí está, hey, qué buenas fotos tenés, Nelly, con Sauron.
8: Hola, Carlitos, ¿qué tal? Buenos días. En este miércoles, ombliguito de la semana, Carlitos, ya. Qué rápido pasa el tiempo. Carlitos, estaba escuchando que estabas hablando sobre Sauron, que ya estamos próximos a verles de nuevo. No sé si voy a lograr poder verles de nuevo, pero la vez pasada que vinieron, el año pasado, estuvo súper chivísimo. Se manejan un show de calidad y son buenos músicos. Aparte que son bien accesibles. Estuvo bonito, la pasamos súper bien. Así que, Carlitos, ¿será que puedes poner algo de ellos? Si puedes poner El Mordisco de la Serpiente, que... Uy, esas canciones bien chivas. Bueno, saludos, Carlitos. Y bueno, por ahí te dejo un recuerdo de cómo vivimos en el concierto pasado de Sauron. Ah, larga sí. Vida al rock.
0: Ya veo que te la pasaste bien ahí, mi estimadísima Nelly. Aquí me está mandando Nelly una foto con Joselito, ¿es verdad? Sí, Joselito es el que está ahí en la foto contigo. Uno de los músicos de Sauron y realmente este Joselito le pone feeling, ¿verdad? En el escenario. Es un showman. A ver, Nelly, otro audio.
8: Carlito, si no se pudiera algo de Sauron, porque ya pasó, creo, el bloquecito que estabas poniendo, o no sé, podrías poner algo de Cranberries. Se me antoja escuchar Electric Blue Eyes.
0: Ok, perfecto, Nelly. Bueno, vamos a cerrar este bloque con algo de Stone Temple Pilots.

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0: Era la voz de Eddie Vedder y la música de Pearl Jam sonando aquí en Astral, la estación del rock, cuando son las 8:26. 8:26, amigos, en este miércoles 13 de mayo. Bueno, tenemos información muy importante. Tenemos la visita aquí en el set de Astral del ingeniero Wilber Melara, quien es jefe de instructores en la Escuela de Instrucción Aeronáutica de Itexal. Así que hoy vamos a hablar de aeronáutica. ¿Qué tal, ingeniero?
1: Bien, buenos días a toda la comunidad de Radio Astral, a toda la comunidad rockera y metalera. Vamos a hablar un poco de lo que conlleva la carrera de técnico en mantenimiento aeronáutico de año y medio en Itexal.
0: Así es. Bueno, vamos a hablar acerca de eso, que esto es una excelente opción que nos ofrece también acá Itexal, la Escuela de Instrucción Aeronáutica, aquí con el ingeniero, un buen amigo, el ingeniero Wilber Melara, ya conocido de años, alguien que sabe de metal. Este hombre sabe. Este señor sabe. Así que, bueno, mi estimado ingeniero Wilber Melara, comentanos. Vamos a abordar el tema, si querés, sobre qué es la aeronáutica y cómo es el proceso también de instrucción que ustedes ofrecen.
1: Nosotros ofrecemos un técnico en mantenimiento aeronáutico de año y medio, son 18 meses, cada ciclo dura 6 meses, en el cual podemos desarrollar todo lo requerido por la Autoridad de Aviación Civil, ya que contamos con un certificado de operaciones. Una escuela sin certificado de operaciones no es una escuela certificada, ¿verdad?, o autorizada por la AAC, que es la Autoridad de Aviación Civil de El Salvador, y este curso te da todas las prácticas técnicas y las competencias para poderte desarrollar como técnico básico en el rubro aeronáutico de la aviación civil de El Salvador.
0: Ok, bueno, excelente. Y ya con vasta experiencia también, ¿verdad, Wilber, en este campo de la instrucción?
1: Sí, ya con la escuela, pues nacimos en el 2013 y desde el 2013 pues hasta la fecha seguimos trabajando con los jóvenes en la parte teórica, práctica, en la parte de proyectos. Y la Escuela de Instrucción Aeronáutica pues tiene esa ventaja que trabajas de 7 a 4:15 de la tarde y los sábados tienen inglés los jóvenes de 7 a 12 de meridiano, el cual pues son competencias que les ayudan a poderse desarrollar en el rubro aeronáutico, ya que sabemos que la mayoría de manuales, que casi todos, vienen en el idioma inglés, y eso pues nosotros desarrollamos esas competencias técnicas para que ellos puedan desarrollarse como TMAs en cualquier OMA, que puede ser una 145, para poderse desenvolver como técnicos.
0: Ok, Wilber, ¿qué es lo que sabe hacer exactamente ya una persona con esta instrucción? ¿Qué, un técnico, qué sabe hacer cuando sale ya de la instrucción con ustedes?
1: Bueno, lo principal es el conocimiento técnico de ala rotativa y ala fija, lo que conocemos como avioneta, ¿verdad? No existe el término avioneta, sino que aeronave, y ala rotativa, lo que son los helicópteros. Entonces, ellos saben preparar papelería técnica, leer manuales de instrucción, manuales de reparaciones en cualquier OMA. Pueden desarrollarse como técnicos en motores recíprocos, motores de turbina a gas, y poder desarrollar reparaciones primarias en superficies de vuelo, peso y balance. Podemos también tener los que se llama análisis de vibraciones. Somos la única institución que tiene el equipo de análisis de vibraciones y peso y balance, que son prácticas requeridas por la AAC. Y poder también tener la parte de estructuras, lo que tiene que ser reparaciones de estructuras y sistemas.
0: A ver, Wilber, ¿cuáles son los requisitos que debe tener un aspirante a ser pues el alumno de con ustedes en la instrucción aeronáutica?
1: Para el curso básico, ser bachiller en cualquier especialidad, ser mayor de 17, 18 años. Nosotros, si es menor de 18, pues tramitamos un permiso especial para que él pueda tener su permiso de aprendiz y poderse desarrollar como técnico dentro de la carrera. Lo otro es presentar su documentación de bachiller ya graduado y poder tener la disposición de estudiar con nosotros.
0: Ok, ¿y cómo son los cursos? ¿Normalmente cuánto tiempo duran? ¿En qué horario se realizan?
1: Se realizan de 7 de la mañana a 4:15 de la tarde. Los cursos duran horas, son horas, porque así está estipulado por la escuela de nosotros. Hay módulos que duran, por ejemplo, 140 horas, 220 horas, y así pues vamos sumando a modo de irlos acoplando en cada uno de los ciclos. Son 17 módulos técnicos, son 3 módulos de inglés y un módulo que es de trabajo de graduación, que ese módulo pues se encarga de desarrollar prácticas ya de todo lo aprendido para poderse desarrollar como técnico. Tenemos diversas formas de hacerlo. Hacemos cabinas de aeronaves comerciales como Airbus, Boeing, y los alumnos pues aprenden a cómo funciona una cabina desde adentro, desde el punto de vista técnico, mecánico, no de piloto, porque la gente puede confundir de que la escuela de nosotros es para pilotos. No, es para formar mecánicos, técnicos. Y luego pues desarrollamos aeronaves desde cero, fabricamos aviones desde cero a escala real, no aeronavegables, pero sí con el principio de cómo fabricar un fuselaje, fabricar una envergadura, las superficies de vuelo y todo lo que tiene que ver con los sistemas de una aeronave.
0: Ok, este mundo de la para llegar a ser técnico en mantenimiento aeronáutico es para chicos y chicas, Wilber.
1: Correcto, sí, es para niños y niñas.
0: Ok, excelente. ¿Y dónde exactamente se recibe la instrucción?
1: Nosotros tenemos el hangar A27 ubicado en el Aeropuerto Internacional de Ilopango. Ahí estamos a un costado de la Escuela Panal y pues ahí tenemos nuestro hangar escuela, donde tenemos 2 aeronaves reales en las cuales realizamos las prácticas para corrido de motores, superficies de vuelo, sistemas, trenes de aterrizaje, asistencia a la parte de los trenes de aterrizaje también.
0: Wilber, ¿de qué edad recomendarías vos que un chico pudiera ya meterse en este mundo? ¿De qué edad y hasta qué edad también?
1: Bueno, hasta la edad máxima, quizás los 35, estudiando, porque la empresa, para nosotros no es un secreto que nuestra empresa que con la cual tenemos convenios es Aeroman y no permite hasta cierta edad contratar. Pero con el rubro aeronáutico puedes empezar a los 15, porque también tenemos nosotros la parte del bachillerato. Tenemos jóvenes que estudian el bachillerato y la mayoría pues opta por 3 cosas: o estudia para piloto, sigue la ingeniería en aeronáutica o se dedica a trabajar en el rubro aeronáutico. En este caso, pues Aeroman es la empresa que mayor contrata a nuestros jóvenes.
0: Ok. Bueno, ese es uno de los beneficios. ¿Qué otros beneficios podríamos mencionar, Wilber, al respecto de alguien que ya tiene el adiestramiento como técnico en mantenimiento aeronáutico?
1: Fíjate que la mayoría de técnicos optan, ya estando en el rubro aeronáutico, pues van creciendo, van sacando su licencia, van sacando las habilitaciones de la licencia, porque aquí son para sistemas y motores, y luego pues ellos se van desarrollando como jefes, como supervisores, controles de calidad, aseguramientos de la calidad, mecánico clase A, dependiendo de los años que ellos tengan en la empresa. Así van creciendo y va creciendo su puesto. Y claro, el ingreso económico pues cambia, te cambia la vida. Tienes la oportunidad de pues conocer otros países. Si sos buen mecánico, te portas bien, pues tienes la oportunidad de viajar. Porque me he dado cuenta también que alumnos han ido a Sudamérica a ver aviones, pues, a reparar, a hacer reparaciones y regresar y todo lo demás. Entonces eso es ventaja.
0: Claro que sí. Bueno, y para quienes ya se interesaron y a lo mejor quieren colocar ahí a sus chicos, a sus hijos, padres de familia que nos sintonizan en este momento, Wilber, se viene ya la nueva matrícula, ¿verdad?
1: Sí, tenemos la matrícula para el curso básico. Vamos a tener un open house el 5 y el 6 de junio, viernes 5, sábado 6 de junio, este junio, y luego pues el ingreso ya para la carrera el 17 de julio. Ya iniciamos el ciclo 1 par para la gente que quiere estudiar el técnico de año y medio, que se quedó rezagada, pues que dijo voy a tomar un año sabático, pero ya vieron que no, o no encontraron cupo en alguna universidad o algún tecnológico. Pues tenemos la oportunidad para aquellos bachilleres 2025 que se puedan ingresar a la Escuela de Instrucción Aeronáutica este próximo 17 de julio, a que inicia el ciclo 1 par. Y para aquellos pues interesados que están en noveno grado, pues estamos abiertos para el Open, para que puedan verificar o puedan ver cuál es la oferta académica que nosotros presentamos.
0: Ok, bueno, me imagino que ahí mismo se pueden inscribir, ¿verdad?, en el Open House, pero para quienes, esperamos que todo el mundo que esté interesado vaya, 5 y 6 de junio, Open House va a ser propiamente ahí en el Exal, ¿no?
1: Sí, en el Exal, en la institución, en la avenida Peralta número 5.
0: Ok, en Itexal va a ser el Open House. Para quienes por alguna razón no puedan ir, pero que están interesados, ¿qué tienen que hacer? ¿A qué número pueden marcar o qué redes sociales pueden contactar?
1: Tenemos las redes sociales en todas las redes, Facebook, Instagram, TikTok, y al 2221-4911. Ahí pues pueden pedir información sobre la carrera para poder pedir la información de matrícula y los requerimientos y todo lo demás.
0: Ok, buenísimo, excelente, Wilber Melara, gracias por esta información que nos has traído en la mañana del miércoles.
1: Bueno, muchas gracias, Carlos, y gracias a la audiencia de Radio Astral.
0: Excelente, bueno, seguimos, 8:37, mis amigos, ya volvemos con más aquí en la Estación del Rock. Esto es Morning Rock.
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3: 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Son las
4: 8:36.
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5: 8:39.
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0: un pequeño calentamiento, un pequeño entrenamiento, calentando motores, preparándonos, empezando a vivir la fiesta, señores. En octubre sí se viene el plato fuerte, pero tenemos un preámbulo, un pequeño calentamiento, celebrando los 50 años de Iron Maiden en el Hotel Real Intercontinental. Ya todo está listo, solo faltas vos para que nos acompañes a disfrutar de una noche en la cual se hará un recorrido por grandes temas de cada uno de los discos, 17 discos de Maiden, 17 de estudio. Hay un extracto de canciones que se está preparando para hacer vibrar el pabellón del Hotel Real Intercontinental la noche del próximo 22 de mayo. Y para eso ya nos acompaña aquí Moisés Anaya para regalar entradas al concierto.
1: Cada canción que suena de Iron Maiden trae un recuerdo. Todos los que somos rockeros, metaleros, que nos encanta la música de Iron Maiden. Cada canción que suena trae un recuerdo. Ahorita escuchando esta, I'll Be Thy Name, y esto que tiene que ver con El Salvador. Bueno, los músicos salvadoreños, mucho músico adora a Iron Maiden. Y al final de la canción, no sé si puedes poner el final. Y ahorita que suena el final, ese final, Nico McBrain toca cha-cha-cha-chan, ta-ca-ta-tan, ta-ca-ta-tan. Ese final es conocido como el final. Eso. Ese final es conocido como el final Iron Maiden entre los músicos salvadoreños. A tal punto que en muchas bandas de covers en El Salvador, si hay algo difícil, es saber cómo empezar la canción y cómo terminar la canción, la que sea. Soda Stereo, Nirvana, lo que sea. Es difícil empezar una canción, ya en medio ya ahí va, ¿verdad? Y el final también es difícil. ¿Y cómo la terminamos vos? ¿Ah? En estudio es bien fácil, porque hay una cosa que se llama fade out, que va bajando el volumen, ¿verdad? Y desaparece la canción. Es la más fácil. Ajá. Pero la verdad que terminar una canción como Dios manda es difícil. Y entonces este final de Iron Maiden, ponelo una vez más para que la gente se ubique de qué estamos hablando. Eso, ¿ah? Ese final Maiden fue utilizado en múltiples ocasiones por mi persona también, en Adrenalina también, la que sea, la bacha, lo que sea. Y al final de la canción, ¿y cómo la terminamos? Maiden, solo hacíamos Maiden. Inclusive llegó el momento que solo le hacíamos así cuatro deditos. Oye. Y es lo clásico, el baterista cuenta 1, 2, 3, 4, tacatatán, tacatatán. Y ese es un final dramático.
0: Salida olímpica. Entonces,
1: les prometo que no sé en cuántos bares salvadoreños he escuchado ese final. Y es gracioso porque capaz estabas tocando Vilma Palma y Vampiro, ¿verdad? Uh-huh. Capaz estabas tocando Lamento Boliviano. Y ocupabas este final. Tacatatán, tacatatán, ¿verdad? De Maiden. Mucha gente se reía. Principalmente la gente que conoce Iron Maiden. Uh-huh. Entonces qué bonito vivir estas cosas. En serio, cada canción que suena es un recuerdo diferente. No sé si a ustedes les pasa igual, pero qué sabroso que estamos viviendo estas cuatro semanas de promoción, de comunicación de Iron Maiden en los 50 años. Este es nuestro evento, homenaje para los grandes de Inglaterra que vienen en octubre. Ojalá que usted haya sido de los suertudos que tienen su entradita, ¿ok? Y si no la tiene, pues, hey, por favor, acompáñenos y celebremos los 50 años de Iron Maiden en el Hotel Real Intercontinental el próximo viernes. De este viernes al que sigue, ya quedan pocos días, adquiera sus entradas lo antes posible en Smart Ticket, que es lo que queremos, que usted pase una noche de historia, una noche de recuerdos, una noche de metal, una noche de los que comenzaron todo. Hay algo antes de Maiden, sí, por supuesto, hay muchas bandas antes de Maiden, principalmente Black Sabbath, Deep Purple, son como los dos pilares en los que sale Iron Maiden, pero aparte de eso no se imagina que ellos cómo cambiaron la historia de la música, y usted tiene que estar con nosotros. Adquiera sus entradas en Smart Ticket, 50 años de Iron Maiden, acompáñenos y pasemos lo increíble. Pero todos estos días previo al concierto con Carlos Miranda, pues sí, no podemos platicar con la audiencia. Queremos que la mayor cantidad de fanáticos estén con nosotros el próximo 22 de mayo en el Intercontinental Y para eso le hacemos una preguntita facilísima, solo preguntas fáciles. Ya la próxima semana, dependiendo cómo esté el nivel de entradas, pues entre menos entradas hay, sube el valor de esas entradas de cortesía. Entonces, por favor, denos una llamadita ahorita en el turno con Carlos Miranda. Queremos platicar con ustedes, queremos saber cómo va su miércoles, queremos saber qué planes tiene, queremos saber si usted verdaderamente es fanático de Iron Maiden.
0: Así es. Así que, amigos, en breve estaremos regalando las entradas. Falta todavía unos segundos para que comencemos a regalar. Pero bueno, desde ya estamos haciendo la invitación, ¿verdad? Como dijo Moy, acá tenemos ya esta fiebre que estamos viviendo, señores. Octubre, plato fuerte, pero hay que calentar motores, hay que hablar, hay que vivir esta fiebre. Y qué mejor manera que con un evento. Yo sé que se van a abrir muchos eventos, Moy. Va a haber, quién sabe, infinidad de toques quizás de Iron Maiden en bares. Y qué bueno, que haya toquines en barcitos, ahí tocando música de Maiden, que yo celebro, fíjate, que en lugar de estar oyendo otras cosas, mejor
1: que
0: suene el rock, ¿verdad?
1: Pero este es el evento de Astral. Ajá. Este es el evento del 102.9, este es el evento donde la Lista Negra y toda la comunidad que escucha el 102.9 se da cita en el Intercontinental y le damos su lugar en la historia a Iron Maiden, esos 50 años que tienen una devoción increíble acá en El Salvador. Vamos a un corte, ya regresamos. Pendientes, porque queremos darle su entradita. Si usted es fanático o fanática. No, las chicas no llaman a esta hora.
0: No, a esta hora no.
1: No llaman.
0: Bueno, ya volvemos, señores, son las 9.
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0: Running Free. Quienes van a correr libre el próximo 22 de mayo en el Hotel Real Intercontinental. Tenemos concierto, señores, concierto homenaje a los 50 años, por los 50 años de Maiden. 5 décadas de historia de esta extraordinaria agrupación británica. Así que vamos activándonos y vamos a ver si se logra, se obra el milagro, Moy, de que alguna mujer logre entrar por la línea esta mañana.
1: Esto es Running Free. Los que van corriendo, Carlos, son los que entran al trabajo a las 8:30 y ahorita. De camino, ya de camino. Y te ponen en el WhatsApp.
0: Faltando
1: de
0: camino. Ya que van a ser las 10, de camino para el trabajo.
1: De camino es algo tan así subjetivo y. ¿De camino a dónde? Puedes venir de camino de Guatemala, de la frontera. Ajá. O puedes venir a la vuelta de la oficina. Pero usted, me imagino que ya lleva 3 horas en la oficina usted, ¿verdad? Me imagino. Está contestando correos que le habían quedado atrasados. Usted ya está en la oficina, me imagino. Ya está en la oficina.
0: Vamos al teléfono. ¿Quién habla? Buenos días.
2: Buenos días.
1: Buenos días. ¿Quién habla?
2: Cristina.
1: Cristina, ¿cómo estás?
2: Bien, bien, Carlos. Buenos días.
1: Yeah. No, aquí te saluda Moisés Anaya. Carlos aquí está conmigo como sorprendidos que una chica nos llame a esta hora, porque ustedes son súper responsables y ustedes no tienen la necesidad de platicar de la Champions, necesidad de que el fin de semana. Ustedes no tienen esa necesidad. Tienen otras necesidades, pero es como más tarde.
2: Estoy hablando de mi trabajo.
1: ¿Y qué buena onda el jefe, o cómo?
2: No, ella está, la jefa. Por eso estoy aprovechando.
1: ¿Usted es la jefa? No.
2: No, no, nada que ver.
1: Cristina, contanos, ¿cómo va tu miércoles? ¿Cómo va tu miércoles? ¿Ah, todo bien?
2: Sí, todo bien, hasta ahorita todo bien. Solo aguantando calor nada más.
1: No, ni que estuvieras en San Salvador. El 13 de mayo, tan exagerada. No, no, pero yo sé, perdón, yo sé que está haciendo calor, pero los últimos días, Carlos Miranda.
0: No, han sido bárbaros.
1: Esto es un infierno.
2: Sí, sí.
1: Parece
2: sí.
1: Semana Santa, mediodía, el sábado de gloria. En serio, o sea, parece.
0: Te puedes imaginar muy San Miguel,
1: Usulután. No, lo quiero mucho. Un abrazo, pero de lejitos. De lejitos. Cristina, te tenemos que hacer una preguntita. Te tenemos que hacer una preguntita rapidita para que nos acompañes el 22 de mayo en el Intercontinental. ¿Te parece?
2: Sí, me parece.
1: Fácil, decime el nombre del cantante de Iron Maiden.
2: Bruce Dickinson.
1: Vaya, ¿quién dijo miedo? Cristina. ¿Ah? Y la última, ya te ganaste la entrada, pero la última pregunta: ¿cuál t-shirt de Iron Maiden vas a llevar esa noche?
0: Buena pregunta.
2: Ah, ok. Ya la tengo lista. Bueno, no sabía si iba a poder ir o si me iba a poder ganar la entrada, pero ya la tenía lista. Ajá. La que quiero llevar es la de Iron Maiden en Río.
0: Rock en Río.
1: Ay, mira, pues.
0: Ah, esa está buena.
1: La de los ojos.

0: creer que el chucho se la comió.
1: Se han comido por los chuchos, la tiene.
0: ¿Cuándo? O sea, decime en otra ocasión que yo haya visto que se ha comido el vestido de ella, el chucho, jamás. Pero mi camiseta de Maiden sí.
2: Muy
0: seguro. Sí, así nos tratan ustedes, Cristina. Qué bueno. Cristina, nombre completo, por favor.
2: Ana Cristina Díaz Vázquez.
1: Ok, Cristina, ¿rola favorita, la que no puede faltar el 22 de mayo?
2: La que no puede faltar, quiero ver. Seven Songs.
1: Ok, perfecto.
0: No nos cuelgues, Cristina.
2: Ok.
1: Bueno, mientras nos quedamos aquí de fondo con este rolón.

0: Bye, Cristina. Logró entrar, ahora sí rompimos con ese mito de que no podían aquí entrar las mujeres en la mañana, no podían llamarnos, pero sí, ahí están.
1: Pero tuvo suerte que no le preguntamos más cosas y dónde trabajaba y qué.
0: Sí.
1: Porque sí estaban escondidas.
0: Eso.
1: Ahí sí. De las nuestras.
0: Eso sí.
1: Vamos con la siguiente llamada. Buenos días.
2: Buenos días.
1: Amigo, ¿tu nombre?
2: Noé Mártir.
1: Noé, ¿cómo estás? ¿Todo bien? ¿Cómo va tu miércoles? Sí.
2: Comenzando, camino al trabajo, algo tarde.
1: Carlos Miranda.
0: De camino al trabajo.
1: Carlos Emilio. Decime qué hora son,
0: Moisés, Carlos Emilio. 4:15 de la mañana, está despierto ya.
1: Carlos Miranda, ¿qué hora son? Son solo para.
0: 9:14.
1: 9:14 no, minutos. Y va de camino al trabajo. El turno termina como a las 10 de la noche, Carlos Miranda. Vos, hablando mal de Noé.
2: Temprano, no.
1: Sí, vos hablando mal de Noé. Por favor, defiéndase, Noé, defiéndase. Noé, mira, te queremos invitar para el próximo 22 en el Intercontinental, 50 años de Iron Maiden. ¿Estás dispuesto que te hagamos una preguntita sencilla?
2: Sí, una sencilla por ahí.
1: Pues sí, en serio, esta semana son preguntas sencillas. La próxima semana, dependiendo de cómo esté en la disponibilidad de entradas, pues ahí sí ya nos disparamos, vea, con locuras. Pero a ver, decinos, mira, sencillísimo, si sos fanático, sabes, ¿me podés decir el nombre del piloto del avión en el que anda Iron Maiden?
2: El mismo vocalista, Bruce
1: Dickinson. Eso, vaya, la gente dice, no, y esa pregunta facilísima. Sí, pero anda a preguntarle a alguien que no es fanático de Iron Maiden, y vaya, te repito la pregunta, decime el nombre del piloto del avión en el que anda.
0: Sí, no
1: saben. No saben. Solo alguien que sabe la historia de Iron Maiden y lo chistoso que es que Bruce Dickinson es el piloto de Iron Maiden. ¿Sabes de qué? Entonces, esto garantiza que tenemos un fanático más esa noche. Eso garantiza que alguien va a estar gritando las canciones.
2: No, por supuesto.
1: Eso, Noé, nombre completo, por favor.
2: Noé Alberto Pérez Mártir.
0: Noé, ¿cuál es la rola infaltable en el concierto del 22?
2: Fear of the Dark, un clásico de clásico.
0: Ok. Fear of the Dark. Excelente. Bueno, no vayas a colgar, amigo. No colgues.
2: Bueno.

0: Bueno, ahí están nuestros participantes. 7644-1029 en esta mañana de miércoles, señores. Hey, recuerden, son preguntas sencillas hoy todavía. La próxima semana sí ya viene una semana un poco más oscura, donde las preguntas se complican un poco más.
1: Dígame tres sencillos, pero del lado B.
0: Uy.
1: De canciones de Iron Maiden. Ese es nivel maestría.
0: Sí.
1: Porque hay gente ni siquiera saben de que Iron Maiden saca todavía sencillos, singles. Uh-huh. Es decir, que es como para promocionar un disco. Y Iron Maiden, de cada sencillo, al lado B, es decir, el lado.

0: contrario del sencillo, de la canción que quieren promocionar, siempre graban ya sea un cover, ya una canción oscura, una canción que canta Adrian Smith, o sea, de todo han grabado. Entonces, es un tesoro, es un tesoro. Si usted no conoce esas canciones, vaya a buscarlas, porque en serio, hay como tres o cuatro, Carlos Miranda, que hasta me gustan más que un par de canciones de disco. Entonces, hey, qué sabroso. Es parte de la historia de Iron Maiden y parte de la historia que viviremos el próximo 22 de mayo. 50 años de Iron Maiden, y usted tiene que estar con nosotros. Adquiera sus entradas en Smart Ticket. Pero ya, pero ya, pero ya. Vamos con la siguiente llamada. Buenos días.
1: Hola, muy buenos días.
0: Buenos días, amigo. ¿Tu nombre?
1: Miguel Alas.
0: Miguel, ¿cómo estás? ¿Cómo va tu miércoles?
1: Muy bien, gracias a Dios, por aquí en el trabajo.
0: Pero ahorita estás en un break, un descanso, ¿o cómo?
1: Sí, digamos que sí.
0: Digamos que sí, Carlos Miranda. ¿Ah?
2: Digamos que sí.
0: Pues sí, el jefe no sabe que estamos en break, ¿o sí sabe?
1: No.
0: ¡Eso! ¡Bárbaro! Usted de los nuestros, Miguel, me llega, me llega. Miguel, te queremos hacer una preguntita, gracias, para que nos acompañes, ¿te parece?
1: Dígame, dígame, pero que sea facilita.
0: Sí, hombre, sí, fácil. Decime cuatro nombres de canciones de Iron Maiden.
1: Ok, Fear of the Dark.
0: Uno.
1: Afraid to Shop Strangers.
0: Dos.
1: Veamos. Quiero ver.
0: Miguel.
1: Tenemos este.
0: Miguel.
1: Que me ponen de,
0: Miguel.
1: Nervioso.
0: Miguel.
1: A ver, tenemos. Esta que se llama. Que es mi favorita, permítame.
0: Miguel. Miguel está buscando en el teléfono canciones.
2: No googleé, Miguel.
0: ¿Ah?
2: Ya le vimos ese para Google.
0: Desde aquí estoy viendo el teléfono. No. ¿Ah?
2: ChatGPT, ya lo vimos abriendo ChatGPT.
1: Vaya, tengo una canción que me gusta mucho, que la hace cover Pride of Field, que se me olvida el nombre ahorita, se me olvida.
0: Es la favorita y no sabe el nombre, Carlos Miranda, explícame eso.
2: ¿Ah? Eso es inexplicable.
0: Es la favorita y no sabe el nombre.
2: Mi cantante favorito, pero no me acuerdo cómo se llama.
0: No me acuerdo cómo se llama. Ajá. ¿Miguel?
2: ¿Qué pasa, Miguel? Miguel.
1: Ok, tenemos a The Trooper Run to the Hill.
0: Eso, está bravo, Miguel. Nombre completo, por favor.
1: Juan Miguel Alas Mejía. Y tengo una pregunta para Carlos, perdón, para Mosecito Anaya.
0: Mándeme. Alas Miranda.
1: No. Juan Miguel Alas Mengíbar.
0: Mengíbar.
2: Ok.
0: Pero bien, pregunte.
1: Vaya, hay una canción del disco Book of Souls.
0: No, eliminado. Book of Souls ya ni existe en mi cerebro. O sea, ¿se ha fijado que uno ya a cierta edad decide qué guardar en la memoria y qué no guardar en la memoria? El Book of Souls en memoria no existe. Okay. Pregúnteme los primeros 7 discos, lo que quiera. Pero no, Book of Souls no. Ahí pregúntele a Carlos Miranda. Carlos Miranda, por favor, la pregunta. Pues sí, yo no. Book of Souls, vaya, no, mira, ni idea. Yo ya decidí, ese disco no existe.
2: No existe. Pero mira, pongamos las cosas en
0: orden. Tampoco, Carlos Miranda.
2: No, espérate. Vaya. Pongamos las cosas en orden. Mike, Miguel, Miguel dijo que se llama.
0: Sí, Miguel.
2: Miguel. Vaya. Nosotros hacemos preguntas, pero damos boletos. Vos nos vas a hacer una pregunta.
0: Sí, ¿qué me vas a dar? ¿Qué me vas a dar?
2: Sí. Nada de gratis en esta vida.
1: Va a sonar esa canción.
0: No, yo aviso. De los primeros 7 discos, pregunten. Pero del Book of Souls, no, hombre.
2: ¿Qué es lo que iba a preguntar?
0: Preguntando. Aquí tenemos Google, aquí ChatGPT, Gemini, todo tenemos. Preguntando.
2: Todas las inteligencias artificiales las tenemos abiertas.
0: Nos quería ponchar Miguel según vos. No, me vas a tirarlo. Dale. Pregunta.
1: Esta es la canción más icónica que tenemos de ese disco, que sería el lado B, justamente lo que estabas diciendo hace un ratito. Ajá. La última canción, que sería... ¿Cómo se llamaba esta canción?
0: ¡Ah, no! ¡No, hombre, Miguel!
2: No,
0: no cuelgues, Miguel. No nos cuelgues.

0: No, si no quieren punchar, punchen, no, pero los primeros 7 discos. De ahí no, de, en serio, uno decide qué guardar en tu cerebro, porque se gasta el cerebro. No es broma.
1: Sí.
0: Pero, en serio, si no han llegado a los 50 años, espérense. Ya van a ver, ya no alcanza la memoria.
1: Ya tenemos menos neuronas.
0: Yo me puedo, creo que 2 números de teléfonos. 2, 3 tal vez. Todo lo demás, no, yo, Nel, yo no voy a gastar cerebro en eso. ¿Ah? Melodías, sí, melodías, trato de guardar la mayor cantidad de melodías. Pero el Book of Souls fue una decisión. No, ya no. Yo los primeros 7 discos de Maiden, ahí estamos, ¿eh? Vamos, todavía quedan un par de entraditas. Queremos que usted nos acompañe. 22 de mayo, Iron Maiden, 50 años. Es el homenaje de Astral. El homenaje del 102.9 para esta banda británica que tanto nos encanta. Nos encanta adorarla, ¿verdad? Darle su lugar. Compre sus entradas en Smart Ticket lo antes posible, por favor.
1: Bien, vamos, señores, al teléfono 7644-1029. Se activa la línea. A ver a quién nos encontramos acá. No lo tengo registrado este número. Buenos días.
2: Buenos días, ¿cómo estamos?
0: Amigo, ¿tu nombre?
2: Maximino.
0: Maximino, ¿qué onda? ¿Cómo vas?
1: Maximino.
0: ¿Cómo está tu miércoles?
1: Nunca había escuchado ese nombre.
0: No, yo tampoco. ¿Cómo va tu miércoles?
2: Trabajando.
0: No, ahorita no.
2: Sí, sí, creo que estoy en pausa activa.
0: ¡Eso! ¡Bárbaro! Me llega, me llega. Ese es término nuevo, Carlos Miranda. Grábelo, grábelo, anótelo.
1: Pausa.
0: Pausa activo, así como trabajo híbrido. Trabajo híbrido.
1: Trabajo híbrido.
0: En pausa activa.
1: Pausas activas que durarán, quién
0: ahora,
1: sabe.
0: Ahora bien, tiempo. Si te imaginas, puedes decir, estoy en pausa activa en mi trabajo híbrido. Ajá. Eso significa, no estoy haciendo nada de la nada. Nada de la nada, y nadie espera que haga nada. Va, eso. Me encanta. Maximino, contanos, ¿cómo entró Maiden a tu vida?
2: Aproximadamente hace como 25 años.
0: Uf, ya te diste color con la edad, me parece. Es decir que tenés como 40, sí. Algo así.
2: 45.
0: Ahí estamos, okay, ahí estamos. Okay. A ver, entonces, ¿fue un hermano, fue tu papá, fue la radio, qué onda?
2: Compañeros de colegio.
0: Yo sé, cabal, los que tu mamá no quería que te metieras con ellos, cabal, ¿verdad?
2: Exactamente.
0: Eso, y son los que más queremos, y son los que te van a acompañar el próximo 22 de mayo en el Intercontinental. Maximino, te tenemos que hacer ahí una preguntita sencilla. Sencilla la pregunta, ¿te parece?
2: Dime, dime.
0: A ver, necesito que me digas el nombre del fundador de Iron Maiden.
2: Steve Harris.
0: Ya vio qué fácil. Anda a preguntarle a alguien que no es fanático quién es el fundador de Iron Maiden. A saber. Y que no es una sociedad anónima de capital variable. No, saber. Nombre completo, Maximino, nombre completo.
2: Maximino Magaña Guevara.
1: Maximino, ok, Maximino. Y a ver, ¿tu rola favorita, la que no puede faltar en el concierto?
2: Alexander the Great.
0: Uf.
1: Ah, mira, qué
0: solo que es demasiado larga. Ya no la pidas. Si es, dura 15 minutos. No te la vamos a poner.
2: Deja vu.
0: Esa no te la vamos a poner.
1: Ah, Deja vu también.
0: Ya va. ¿Y después qué crees que te pongamos? Power Slave también. No. Cada canción dura como media hora. No.
2: Sería bueno.
0: Ah, no, yo sé. Un día, comenzamos a jefe. Claro, mira, en un día de estos. Todo el día Iron Maiden.
1: Sí, mira, sería bueno.
0: Comenzámoslo, ¿ah? Porque
1: sería 24 bueno. Horas de Maiden.
0: Ahí podés poner, y ahí puedes poner como se llaman todas las canciones largas sin ningún problema, me parece. Mira, y la última pregunta, Maximino, ¿de dónde viene tu nombre?
2: Fíjate que supuestamente es italiano. Mi abuelo y mi papá así se llamaban también.
0: Ay, mira, Carlos Miranda. Después es la primera persona que mucho que se llama Maximino.
1: ¿Okay? Claro, claro. Maximino, ¿y ya listo para octubre? ¿Para el concierto grande?
2: Ya tengo la entrada ya.
0: Qué bárbaro. Qué bárbaro. ¿Dónde juegas, Maximino?
2: Bueno,
0: ¿dónde
2: en físico todavía no, pero sí ya compramos.
1: Ah, ok. Ah, buenísimo.
0: No nos cuelgues.
2: Bueno.

0: Vaya, ahí estaba Maximino ganando su entrada para el homenaje a Maiden.
1: Queda una entrada esta mañana de miércoles y queremos que tú seas la persona que nos llame. Denos una llamadita, una preguntita sencilla y nos acompañas 22 de mayo, próximo viernes, Hotel Real Intercontinental, 50 años.
0: Pues sí. Iron Maiden. Y si nos va a hacer preguntas, denos un regalo, pues sí, por lo menos. Sí.
1: Pues le sí. Quiere, ¿viste qué revolucionario era? ¿Cómo se llamaba?
0: Miguel no quería Miguel. Hacer preguntas, pero.
1: Sí, no. Yo le voy a hacer una pregunta.
0: Ajá. Revolucionario.
1: Maqui. Pregúntanos de discos que no me ni idea.
0: Che vive.
1: Pues sí.
0: Bueno, 7644-1029. Vamos a ver quién más se activa en esta mañana de miércoles. Julio Montes aparece aquí.
1: Escuchemos. Buenos días.
2: ¿Cómo están?
1: Julio, ¿cómo estás?
2: Muy bien, trabajando desde casa.
1: ¿Híbrido o sí? Trabajando. ¿Ah?
2: No podría decir híbrido.
1: ¿Podemos decir híbrido?
2: Sí.
1: Vale, la pregunta fácil es, ¿cómo se me andas en shorts y con chanclas?
2: Cabal y camiseta.
1: Ah, pues sí, eso es híbrido. Es, vale. Carlos Miranda, esa es la definición de trabajo híbrido. Cabal. Si vos andas en shorts, ¿eh? Los calzoncillos son opcionales, ¿verdad? Pero vaya, shorts y con las chanclas, ¿verdad? Eso es trabajo híbrido, definitivamente.
0: Exacto.
1: Porque yo creo que parte del trabajo de ir a una oficina es que te toca poner a mucha gente ponerse traje,
0: sí,
1: ponerse
0: corbata.
1: Carlos, mira, no te imaginas Moisésito con corbata en un no. Cobro el doble. No, ahí cobro el doble, Carlos Miranda.
0: Sí. Ay, con este calorcito.
1: No, con la posibilidad de poder llegar con una t-shirt de Iron Maiden. La única manera es que seas el jefe. Es la única manera.
0: Sí.
1: Uy, ya viste el jefe cómo anda. Con una t-shirt de Maiden. Uy. Sí, no. Algún día, Carlos Miranda. Hey, Julio, ¿cómo vas? ¿Cómo está tu miércoles? ¿Todo tranquilo?
2: Todo tranquilo. Sí, todo bien.
1: Chévere. Contanos cómo entró Maiden a tu vida.
2: Pues fíjate de que, bueno, viene de la familia, porque mis primos siempre fueron rockeros. Ajá. De corazón, como podría decir.
1: ¿Son mayores que vos?
2: Sí, claro.
1: Ajá. ¿Y ellos te prestaban discos o te pasaban cassettes grabados o cómo era la onda?
2: Fíjate que, bueno, como unos tenían la posibilidad de comprar los originales, me prestaban los originales. Ajá. Otros así, chabeleados allá por donde era Simán antes en el centro.
1: Conocemos el lugar, sí. No, ¿y tu disco favorito de Maiden cuál es?
2: Fíjate de que te podría decir The Number of the Beast.
1: Ahí está. Decime dos nombres más de discos y la entrada es tuya.
2: El homónimo Iron Maiden, ¿sí? Y Killers.
1: Vaya, ahí estuvo. Julio, vos vas a estar con nosotros el próximo viernes 22 de mayo en el Intercontinental para los 50 años de Iron Maiden, ¿te parece?
2: Perfecto, muchas gracias.
1: ¡Au! Nombre completo, Julio.
2: Julio Gualberto Montes Bonilla.
0: Julio Gualberto Montes Bonilla. Y Julio, ¿cuál es la que no puede faltar por nada del mundo el 22?
2: Fíjate que te podría decir que una de mis favoritas es Hallowed Be Thy Name.
1: Uf. Fue la primera que escuchábamos en este tour, increíble. Con el final de Iron Maiden. 1, 2, 3, 4. Chacatachan, chacatachan. Eso al final. Julio, por favor, no nos cuelgues, ¿ok?
2: Gracias.

0: Bien, ahí estamos muy...
1: Qué sabroso, a platicar con la audiencia. Tenemos la mejor audiencia, de eso no nos cabe la menor duda. 102.9 Astral, Estación del Rock, tiene concierto y usted va a estar con nosotros. 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Puertas, 6 de la tarde, 8 de la noche en el escenario. Yo no sé con qué locura van a comenzar. No sé si comienza con Iron Maiden. Sería buena idea comenzar con Iron Maiden, Carlos Miranda. Ellas...
0: La canción icónica del
1: el inicio. Eso. Y son 3 horas de música. Disfrutemos de la historia, disfrutemos del legado musical de Iron Maiden. 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Larga vida al rock.
0: Bien, muy larga vida al rock, señores. El 22 nos vemos en el Real Intercontinental. Gracias. Hasta la próxima.
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6: 9:33.
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4: 10 horas, 3 minutos.
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3: 11 horas 7 minutos.
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Con tremendas cosas nos responderás tú en justicia, oh Dios de nuestra salvación, esperanza de todos los términos de la tierra y de los más remotos confines del mar. Tú, el que afirma los montes con su poder, ceñido de valentía, el que sosiega el estruendo de los mares, el estruendo de sus ondas y el alboroto de las naciones. Jesús es el Señor del Salvador. Jesús es el Señor en su vida, el que reina, el que manda. Gracias, Señor, por este país hermoso, lleno de tu bendición. Gracias por el Salvador. Tú no despegas los ojos de cada uno de nosotros. Gracias por amarnos, por sacarnos del hoyo cenagoso de la delincuencia. Gracias. Gracias, Señor, por nuestro presidente. Lo bendecimos juntamente esta mañana. Declaramos que el Señor Jesús es el Señor del presidente Nayib Bukele, de su gobierno y de su familia. Benditos ellos que se guían por tu palabra, Señor. Los bendecimos en el nombre de Jesús. Gracias, Padre. Gracias por este nuevo día, por tu amor hacia nosotros, porque nos cuidas, porque nos rodeas, porque nos alimentas. En el nombre de Jesús, que su día sea bendecido, que su día sea lleno de gozo y de paz sobre todas las cosas. Muy buenos días a todos.

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0: 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El Mundial 2026 ya tiene otro ingrediente que lo hará diferente. La final tendrá por primera vez música en el entretiempo, un show al estilo del Super Bowl, el partido más visto del planeta. La FIFA ha decidido intervenir en un terreno que hasta ahora era sagrado, el entretiempo. Ese espacio de 15 minutos reservado a los equipos cambiará de forma el 19 de julio en el MetLife Stadium, en el área de Nueva York, Nueva Jersey. Además de decidirse el campeón del mundo, habrá escenario, luces y artistas de talla mundial. 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

0: 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Son las
1: 13 horas, 31 minutos.
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2: 15 horas, 35 minutos.
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3: A ver, vamos a revisar el tráfico gracias a Puerto Marisco, el gusto del mar. Zonas de tráfico alto, muchísimas a esta hora en San Salvador. Calle La Mascota, me están comentando, está bastante, bastante complicadito, al igual que Calle La Reforma, es otra de las arterías con bastante tráfico. La Manuel Enrique Araujo también nos presenta tráfico denso en la tarde del miércoles cuando son las 5:35 a esta hora, según el informe de Puerto Marisco, el gusto del mar.
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3: Seguimos acá en el riff de la tarde cuando son las 5:36, damas y caballeros. Bueno, vamos a revisar por aquí cómo anda la lista negra a esta hora de la tarde. Aquí tenemos a la doctora Sandra Sánchez en sintonía total de la estación del rock.
5: Hola, Carlita, buenos días. Ya con el riff de la tarde. Tal vez cuando haya oportunidad se escucha Deja Vu de Iron Maiden. Gracias, feliz tarde.
3: Perfecto, Deja Vu en camino.
6: Damas y caballeros.
7: Carlos, buenas tardes. Larga vida al rock. Saludos a toda la gente de la lista negra y a los jinetes del apocalipsis. Carlos, tal vez se puede escuchar temporada alta de Maiden, Heaven Can Wait. Saludos, larga vida al rock.
3: Perfecto, pendiente ahí con Heaven Can Wait de los señores de Maiden. 5:37 la hora, mis amigos, recordándoles que temporada alta, ¿por qué? Porque tenemos evento ya próximamente, 22 de mayo, está pendiente nuestro evento de homenaje a la doncella de hierro, así es el evento que se va a realizar en el Hotel Real Intercontinental el próximo 22 de mayo desde las 7 de la noche, estás invitado a ser parte de este show en el cual se va a hacer un recorrido por toda la discografía de Iron Maiden, un evento de no menos de 3 horas. Ejecutado en vivo en el Hotel Real Intercontinental. Así que las entradas están en Smart Ticket, en digital y por supuesto entradas físicas, Galerías Escalón Tercer Nivel. Allá nos vemos, señores, en el Hotel del Rock. Vamos al disco Somewhere in Time. Esto es Deja Vu.

0: Deja Vu, señoras y señores, una de las grandes canciones del disco Some Green Time de Iron Maiden. Bueno, más adelantito, pendientes, mis amigos, vamos a regalar entradas para el homenaje de los 50 años de Maiden en el Hotel Real Intercontinental. Así que en este turno traigo entradas. Más adelante vamos con más música de Maiden, pendientes.
1: Buenas tardes, Carlito Miranda, y en sintonía de Astral, la mejor estación del mundo. Un saludo muy especial para los jinetes del apocalipsis, Carlito. Carlito, ¿se podrá algo de Iron Maiden? El clarividente. Hay que escuchar ese bajo Fender de Harris. Gracias, Carlitos, y larga vida al rock.
0: El Fender Precision del jefe Harris.
2: Buenas tardes, Carlitos. Un saludo para toda la comunidad en esta mitad de semana, escuchando siempre la mejor radio. Ahí sí cabe la posibilidad de poner algo de Megadeth, Angry Again. Te lo voy a agradecer. Ahí pues, saludos y larga vida.
0: Saludos, Franklin.
3: Hey, ¿cómo estamos, Radio Astral? Tal vez pueden complacernos con El Fantasma de la Ópera de Iron Maiden, pero con la voz de Bruce Dickinson, sin menospreciar ahí al señor Paul Di'Anno.
0: Sí, por favor. Saludos. por favor. No me desprecia a don Paul, por favor. No, mis respetos para el señor Paul Di'Anno, que en paz descanse, ¿verdad? Y bueno, y también para Blaze, ¿por qué no decirlo? Blaze también, señores, es parte de la historia de Maiden, no hay que ver de menos tampoco a Blaze. Dos discos y le tocó duro a Blaze Bailey. Hay un concierto en el que casi le dijeron de todo al público, él y Harris, porque ya se estaba pelando mucho el público ahí con Blaze. Y eso aparece en el documental, por cierto, en el Burning Ambition. Quienes ya vieron el documental se estarán acordando de esa escena donde pararon el concierto y él y el jefe Harris, y, bueno, ¿y qué onda aquí? Ya dejen de, también, no se pasen, ¿verdad? Porque estaban atacando con todo a Blaze Bailey. Sí, pueden ser nuestro público, los queremos mucho, pero ya, tranquilo, ¿verdad? No se pasen de lanza tampoco, ¿verdad? No, esa vez se pelaron ahí el jefe Harris y Blaze Bailey. Pero bueno, es parte de la historia, señores, de esta increíble banda británica. ¿Qué tal, Carlos?
1: No me desprecies. Carlitos, buenas tardes. La puedes complacer con Hello, Weary Name, Iron Maiden.
0: Vaya, más adelantito vamos ahí con unas cuantas más de Maiden y traemos entradillas. Pero eso viene en unos minutos. En unos minutos, pendientes, mis amigos, porque tengo una deuda pendiente de hoy en la mañana. Debo las efemérides del rock, que no pude transmitirlas ahora, pero ya tenemos aquí listo al señor Eric Díaz para que nos informe qué pasó un 13 de mayo en la historia del rock y del metal. Vamos a escuchar ese punto de la historia del rock con Eric Díaz.
4: Muy buenos días, Carlos Miranda. Muy buenos días a toda la nueva edición astralera. Feliz y productivo día miércoles para todos. Como siempre, acá los mejores deseos de su amigo que ya está listo para darles a conocer qué ha pasado en una fecha como hoy, 13 de mayo, en la historia del rock y del metal. Así que sin más, comenzamos. Un par de cumpleañeros. El primero, en 1967, nace el señor Chuck Schneider, quien fuese el guitarrista, vocalista y miembro fundador de la banda Death, también conocido como el padre de Death Metal. Estuviese llegando hoy a 59 años, pero desgraciadamente nos dejó un 18 de diciembre del año 2001. Así que pues, para recordar la vida y obra del señor Chuck Schneider, te recomendaré acá el cover que se echa de la banda Judas Priest llamado Painkiller, a cargo de su banda Death. Luego, en 1969, nace el señor Brian Patrick Carroll. ¿Y quién es este señor? Pues es el mundialmente conocido guitarrista llamado Buckethead, el hombre de la máscara y el cubo de KFC en la cabeza. Una curiosidad, se dice que Ozzy Osbourne estuvo a punto de reclutarlo, pero la única condición fue que le dijo fue que se quitara la máscara y el cubo de KFC, que iba a salir de la habitación y iba a entrar nuevamente para ver qué decisión ha tomado. Ozzy Osbourne salió 5 minutos y a los 5 minutos regresó y el tipo todavía tenía puesta la máscara y el cubo, así que obviamente no aceptó la propuesta de Ozzy. Así que pues de este señor, que está llegando hoy a 57 años, te voy a recomendar este temita llamado Jordan. Luego pasamos a los discos de aniversario. 1997, la banda de Misfits saca esta producción llamada American Psycho, que suene la canción que le da nombre al disco, para finalizar en el año 2016 con algo en español, y nos referimos a la banda Saratoga con el álbum Morir en el Bien, Vivir en el Mal, que son el tema que le da nombre al disco. Y eso sería todo por hoy, como siempre recordándoles que el rock es historia. A toda la nueva visión astralera, que la fuerza del rock y del metal los acompañe. Saludos y larga vida.
0: Gracias, Eric, por el informe de hoy. Saludos, larga vida. Así que vamos a escuchar a Death, Chuck Schuldiner, con este cover, Painkiller.

Esta es música de Saratoga, el tema Morir en el Bien, Vivir en el Mal. Cuando son las 6:01, aquí en Astral, parte de las efemérides del rock. Dentro de lo más sobresaliente, ha caecido un día como hoy en la historia del rock y del metal, según las efemérides del señor Eric Díaz. Stan Monterrosa nos dice por acá que faltó que el 13 de mayo del 66, hace 60 años, fue lanzado el tema Painted Black de los Rolling Stones. Así es, mi estimado Stan Monterrosa, aquí estamos checando el dato, es cierto. Lanzada un 7 de mayo del 66, esta canción como sencillo en los Estados Unidos, pero posteriormente en Reino Unido, la fecha de lanzamiento data de un día como hoy, un 13 de mayo de 1966. Por lo